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El miedo, Eduardo Galeano. Una mañana nos regalaron un conejo de indias. Llegó a casa enjaulado. Al mediodía le abrí la puerta de la jaula. Volví a casa al anochecer y lo encontré tal como lo había dejado, jaula adentro, pegado a los barrotes, temblando del susto de la libertad.

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Muchas gracias, chicos, de verdad. Nos vemos la próxima. Chao. Chao, chicos. Gracias a todos por venir. A todos. Chao,

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4: Las ni chico, majas con anquisa de nan abama, gabasi venga batenas tian chile, ganate vayas que LG.
5: ¿Conoces este idioma?
6: Shanahuareto, Shanahuastuku.
5: ¿Y este?
7: Es la lengua zapoteca y la mixteca, que se hablan en el estado mexicano de Oaxaca, donde los maestros y maestras fueron ejemplo para el mundo de valentía y resistencia frente a un gobernador corrupto.
5: El pueblo zapoteca y el mixteco forman parte de las 400 nacionalidades indígenas que habitan en Abya-Yala, nuestra patria grande.
8: 9 de agosto, Día Internacional de las Poblaciones Indígenas.
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1: Hay que quemar, hoy hay que armar algo para quemar, hacerte un fueguito donde sea, una velita, así que fíjate bien que querés quemar.

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Yo tuve ocasión de ser su pasajero. Mi vida era pequeña y andaba por la plaza desparramando el tiempo de los juegos. Él paraba en la esquina, ya entonces era abuelo. Una barba canosa, descuidada y aguda lo apuntaba hacia el suelo. Como nubes celestes de cada madrugada, por sus ojos andaba rondando el mismo sueño que juntara en las noches por llevar las tonadas de algún serenatero. Cochero, ¿cuánto me cobra hasta la calle larga? El carro era un destrozo que no sé por qué causa seguía resistiendo. Tal vez por el cariño, tal vez por el recuerdo, tal vez porque esperaba morirse con el viejo. Cochero, ¿cuánto me cobraste el algarrobal? Por contraste, el caballo era color de nieve. Lo tiene mi memoria trotando el empedrado entre nubes de aliento, allá en las despiadadas mañanas del invierno. Un día, yo tuve ocasión de ser su pasajero. Me subí por las ganas de pisar su pescante, por sentarme en el brillo de su asiento, por las ganas pequeñas que tenemos de niños de ver cómo se mueven las cosas desde adentro. Al volver a la plaza, preguntó mi temor de unas pocas monedas: ¿cuánto salió la vuelta, don Antonio? Y él contestó: me sobra con un beso. Como suele ser siempre, mi infancia y su vejez perdieron con el tiempo. Don Antonio, habrá plazas en el cielo, aunque hablando de distancias, por volver hasta la vida, ¿cuánto me cobra, cochero?

177 de Chacarillas. Conocí a Eleno de Céspedes y lo traté como a una dama. Acompañé a Nikolai Rodrich por Manchuria y Mongolia, buscando semillas de plantas que ayuden a controlar la expansión de los desiertos. Vi explotar en pedazos a los iraquíes cuando usaban un detector de bombas falso comprado a los ingleses. Quise inyectarme el plasma marino de René Quintón y vi películas hasta quedarme dormido.

de las mil y una noches. Visité el pabellón número 6. Por poco quedó encerrado. Asistí al nacimiento de Zoroastro, quien llegó con una sonrisa en los labios. Pensé en la posibilidad de un accidente extraterrestre en Tunguska, en el asesinato de Juan Pablo Jiménez, en el asesinato de Juan Bautista, en el asesinato de Ucabari Barrientos, apuñalada en la pista de baile.

Voy a echar una rola. ¿Qué? Échate este. ¿Una mañana? Va. Ahora sí, pásame el tequila.

0: Gracias. ¿Quién presta la casa para seguir el Rebel? ¿Que alguien preste casa para seguir tocando o qué?
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Eduardo Galeano. Una mañana nos regalaron un conejo de indias. Llegó a casa enjaulado. Al mediodía le abrí la puerta de la jaula. Volví a casa al anochecer y lo encontré tal como lo había dejado, jaula adentro, pegado a los barrotes.

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1: La cultura del terror, Eduardo Galeano. El colonialismo visible te mutila sin disimulo. Te prohíbe decir, te prohíbe hacer, te prohíbe ser. El colonialismo invisible, en cambio, te convence de que la servidumbre es tu destino y la impotencia tu naturaleza. Te convence que no se puede decir, no se puede hacer, no se puede ser.
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Un hombre del pueblo de Negua, en la costa de Colombia, pudo subir al alto cielo. A la vuelta contó. Dijo que había contemplado desde allá arriba la vida humana. Y dijo que somos un mar de fueguitos. El mundo es eso, reveló. Un montón de gente. Un mar de fueguitos. Cada persona brilla con una luz propia entre todas las demás. No hay dos fuegos iguales. Hay fuegos grandes y fuegos chicos, y fuegos de todos los colores. Hay gente de fuego sereno, que ni se entera del viento, y gente de fuego loco, que llena el aire de chispas. Algunos fuegos, fuegos bobos, no alumbran ni queman. Pero otros arden la vida con tantas ganas que no se puede mirarlo sin parpadear, y quien se acerca, se enciende. Un mar de fueguitos, Eduardo Galeano.

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0: por más juicios y castigo para todos los genocidas militares y civiles que siguen caminando por nuestras calles.
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0: ocurrió?
1: Yo no sé. Unos dicen que fue el triunfo de la razón o la fuerza de la población. La cuestión es que se reencuentra una tradición de paz, bienestar, de votar cada tanto y estar disfrutando tus días sin que ninguno te venga a decir lo que está permitido escuchar, ver o escribir. Por fin despejó, amainó esta lluvia de horror, chaparrones de autoridad, documento, señor, ¿dónde está? No me lleve, lo tengo en casa, acá nomás. Ya sé, me dirás, falta más, quedan cosas atrás, hay molestias aún en pie, pero avances a diario se ven, al ladito de casa funciona un comité. Quizá se nos dé, dentro de cierto tiempo que sé, solucione aquella cuestión de la vieja desocupación y que todos se sientan parte de la nación. Ahí sí se da, además, por la lucha tenaz,

Uruguay, lo que siempre fue lo normal, se dirá que no es lo ideal, pero hay que salvaguardar lo que es tradicional. Pedir, conseguir, supresión del costoso jabón, del estado de excepción y recuperar la condición de ciudadanos no sujetos a desaparición.

puedo pensar que se va, que ya casi no está. La feroz pesadilla que, por fortuna, ya casi se fue. Aunque de casi no murió nadie, vos sabes.

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la libertad que tantos años estuvo encadenada. Quiero en tus brazos tenderme hacia los pueblos de la tierra, abrazar a mis hermanos de la América, ser la unión, la fuerza, el sol, el vuelo. Padre Paraguay, esta es la hora.

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hay un canto que no siempre llega a mí. Tiene la cosa sagrada, el hálito sagrado de lo venerado, de lo profundo, de lo que es auténticamente privado. Es un poco eso que siempre me ha trabado, el no ser confidente de mis asuntos, de aquello que es verdaderamente profundo, que lo hacen a uno, el niño, el hombre, el joven, el presente, el adiós del hombre. ¿Cómo será? Yo aprendí cuando muy niño de mi madre de origen vasco algunas melodías que se cantaban en todos los hogares, en todas las familias de Guipúzcoa. Ese fue el origen de mi familia, de parte de mi madre, Aram. Aram significa valle, el valle, todo valle es Aram. En la provincia de Guipúzcoa. Hay una canción, existirá siempre, que ya tiene tal vez más de 1500 años. Oñaces le llaman en el País Vasco, que es dolorosa melancolía, Oñaces. Yo dediqué a mi madre vasca, con el nombre ese, la madre vasca. Mi Oñaces, con la vieja canción

¿Qué nombre tendrán las piedras que la vieron caminar a mi madre cuando niña, o pastorcilla quizá? El árbol al cuya sombra descansó, ¿dónde estará? Qué bueno si lo encontrara para rezar o llorar.

He de llegar algún día en tierra vasca a cantar. Ay, madre, desde muy lejos, en mis coplas volverás. Tu sangre dentro mis venas como un río crecerá, y el viento que es generoso, tu árbol me señalará. Qué bueno si lo encontrara para rezar o llorar.

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5: Hola Argentina, muy buen día, ¿cómo están? Les damos la bienvenida a esta producción informativa nacional de Farco, el Foro Argentino de Radios Comunitarias. Estamos aquí en nuestro centro de producción en la ciudad de Rosario y ya estamos enlazadas las radios comunitarias del país para la primera edición de este martes 15 de septiembre de 2026. Diputados, debate hoy en comisiones los distintos proyectos sobre endeudamiento familiar. Será desde las 14 en un plenario de las comisiones de Finanzas y Defensa del Consumidor, en lo que será el primer encuentro del cronograma aprobado en la sesión de la semana pasada. El martes que viene va a ser la próxima reunión y el 29 de septiembre deberá emitirse el dictamen para llevar un proyecto unificado al recinto en una sesión a realizarse en los primeros días de octubre. La integrante del grupo de endeudados organizados, Oriana Fernández, dijo que se deben tener en cuenta tanto la morosidad frente a los bancos como con las billeteras virtuales.
6: El miércoles pasado tuvimos un avance muy importante. Se votó por unanimidad una fecha para discutir y dictaminar una ley de desendeudamiento familiar. Dato no menor, nadie se animó a votar en contra. O sea, nosotros, lejos de ser pesimistas con la situación, sí creemos que es el momento para seguir sosteniendo la presión y seguir visibilizando la problemática. Porque la ley que salga tiene que incluir todos los niveles de mora y entidades bancarias como billeteras virtuales. Porque hoy, por ejemplo, las billeteras virtuales representan el 29% de la cantidad de gente que está endeudada, y no es menor. Entonces creemos que sí es importante tenerlas en cuenta para discutir una solución, más si esa problemática justamente está atada a lo que viene sucediendo en las aplicaciones. Entonces, sabemos que el 15, 22 y 29 se van a tratar estos proyectos en comisiones. Nosotros creemos que la ley tiene que abarcar todas las problemáticas. Entonces tenemos que seguir presionando en la calle, en el Congreso y en las redes para que justamente esto se pueda lograr.
5: La comunidad universitaria realiza hoy una jornada nacional de visibilización para reclamar el cumplimiento de la ley de financiamiento. Habrá clases públicas, radios abiertas y ruidazos en distintos puntos del país como parte de un plan de lucha acordado por el Frente Sindical Universitario que agrupa a los gremios docentes y no docentes. En la Plaza de Mayo las actividades comenzaron a las 8 de la mañana de hoy y se van a extender hasta la medianoche. El reclamo incluye la actualización salarial a la que obliga la ley de financiamiento, como así también de las becas y del presupuesto para las universidades. Recordemos que el Consejo Interuniversitario Nacional, que reúne a los rectores de todo el país, reclamó a la justicia que intime al gobierno a cumplir la ley, que ya lleva más de 300 días sin aplicar. Para los primeros días de octubre se prepara también una nueva marcha federal universitaria. Vamos ahora a Córdoba porque en las Sierras Chicas la justicia dio curso a un amparo colectivo para que la provincia y los municipios presenten un plan ante posibles inundaciones provocadas por el fenómeno del Super Niño. El informe de nuestra compañera Karina Lombardi desde Radio Nexo de Villa Allende.
7: Saludamos a toda la audiencia del informativo Farco. La justicia dio un primer paso favorable a la acción colectiva de amparo ambiental presentada por vecinos y especialistas de Sierras Chicas que reclaman medidas concretas para prevenir y enfrentar posibles inundaciones y otras emergencias ambientales en la cuenca de los ríos Ceballos y Saldán, sobre todo teniendo en cuenta el cambio climático. Juan Smith, abogado ambientalista y uno de los impulsores de la presentación, explicó el planteo.
8: Este es un amparo ambiental preventivo que tiene su razón de ser en que Córdoba no está en su mejor situación histórica ambiental y que en esa mala situación vamos a enfrentar o estamos enfrentando ya el cambio climático y muy posiblemente en el cortísimo plazo lo que han dado a llamar popularmente este fenómeno del Super Niño, ¿no? Después de las inundaciones del 2015, que parece que no nos dejaron mucho aprendizaje, se ha avanzado con obra pública y privada precisamente sobre zonas muy críticas, ¿no? Entonces, en ese contexto, nosotros le expresamos a la, en este caso, a la excelentísima Cámara de lo Contencioso Administrativo de segunda nominación, que hacía falta una especie de plan comunitario de acción con un condimento muy importante, y es que este plan tiene que estar consensuado con las comunidades, ¿no? Lo que estamos viendo o hemos visto es que hay acciones muy individuales, muy pequeñas, descoordinadas. Entonces, después de lo del 2015, está claro que otro tiene que ser el accionar por parte no solo del Estado provincial, como responsable máximo, sino también de las comunas y municipios que trasuntan la cuenca hídrica, ¿no?
7: Por otro lado, el especialista denuncia que continúa el avance de desarrollo inmobiliario desmedido en la región.
8: Que hemos desarrollado ciertas actividades, como por ejemplo los emprendimientos inmobiliarios en zonas prohibidas, el desboque, si querés, y el descontrol que significa el negocio inmobiliario en nuestras zonas, los incendios, es decir, hay muchas cosas a donde poner los puntos para decir, bueno, lo que nos pasó en el 2015 no nos puede volver a pasar, pero atento a saber por qué nos pasó. Que tienen que comprender los intendentes e intendentas que el desarrollo que están proponiendo en base a cementar las sierras chicas no es un desarrollo que permita poner a salvaguarda la vida humana y no humana. Todo lo contrario, nos va a ir muy mal así.
7: La próxima fecha clave será el 23 de septiembre, cuando provincia y los organismos técnicos deberán sentarse ante la justicia para abordar el planteo de vecinos y especialistas. Reportó para el informativo Farco, Karina Lombardi, desde Nexo FM Villa Allende.
5: En Tierra del Fuego, el gobierno provincial presentó una nueva propuesta a los docentes y comienzan hoy las asambleas para definir si la aceptan o no. En la reunión estuvo el gobernador Gustavo Melella y se ofreció un cronograma de aumentos mensuales hasta enero, la declaración de la emergencia salarial en la provincia y el impulso de la ley de financiamiento educativo. El secretario general del gremio SUTEF, Horacio Catena, dio más detalles.
0: Agosto ya lo cobraste, que cobraste 1.235 millones. Pasás a 1.297 millones, 1.322 millones, 3.23 sería, 1.335 y 1.373 en enero. A eso hay que sumarle el FOID y el material didáctico, que como no lo hemos dicho nunca, no lo vamos a decir ahora. Que después va a estar en las planillas, sí, pero esto es la oferta del salario, es decir, una oferta inicial, dicen, con mesa de negociación el 28 de octubre, viendo las herramientas que le da la emergencia salarial, que le permite tocar subsidios o fondos que hasta el momento no tenían decidido tocarlo, y obviamente ver qué sucedió y si se sancionó de hecho tal como la mandan, o hubo otra herramienta, qué sucede con la ley de financiamiento educativo. Además establece el reconocimiento del cobro para el sector docente en el marco de la emergencia salarial del salario mínimo vital y móvil para el sector docente.
5: Mientras tanto sigue el paro docente por tiempo indeterminado en Tierra del Fuego. Hoy y mañana entonces asambleas docentes para definir si se acepta o no la nueva propuesta del gobierno provincial, y el jueves el Congreso Provincial del Sindicato, que va a tomar la decisión final. Vamos ahora a Jujuy, porque allí los docentes secundarios rechazaron el aumento salarial fijado por el gobierno de Carlos Zadir y van a realizar una jornada de reclamo el lunes que viene. Nos informa nuestro compañero René Caiconte desde FM La Voz del Cerro.
9: Audiencia del informativo Farco, muy buenos días. El sábado se realizó la asamblea del CEDEMS, Centro de Enseñanza Media y Superior. Los resultados fue el rechazo al aumento del 2% que otorga el gobierno, y también pedirán por la devolución de los días de paro. Así lo expresaba su secretaria gremial, Mercedes Sosa, una vez finalizada la asamblea.
10: Manifestamos nuestro rechazo al aumento que seguimos considerando irrisorio, discordante con lo que venimos exigiendo durante todo el año. Salario igual a la canasta básica. Que quede claro que nuestro sindicato rechaza el 2%, exige un salario igual a la canasta e la inmediata devolución de los días de huelga. Huelga que fue producto justamente de manifestar nuestro repudio a una política salarial que se impone cada uno de los meses, en los que si bien participamos en paritaria, todo es una imposición. Esa es la mecánica de parte del gobierno de la provincia, que además en un pretendido disciplinamiento nos descontó salvajemente los días de huelga de los paros que realizamos durante el mes de julio y durante el mes de agosto. Estuvimos presentes en recursos humanos presentando notas, solicitando explicaciones acerca de esos descuentos.
9: También expresó cómo será la jornada de lucha de los docentes para los próximos días y habló del rechazo a la política salarial del gobierno.
10: Y por otro lado también manifestar que vamos a realizar una jornada de lucha el día 21 de septiembre, el lunes 21 de septiembre. Vamos a participar también de la marcha de la bronca y vamos a seguir expresándonos por todos los medios posibles y a nuestro alcance acerca de el rechazo a estas políticas salariales de ajuste. El CEDEMS sigue en lucha.
9: Desde Jujuy, para el informativo Farco, René Caiconte, FM, La Voz del Cerro.

0: deportiva en el noticiero de Farco, porque siguen los Juegos Suramericanos y Argentina suma ya 21 medallas. Nos informa nuestro compañero Iván Alday.
1: Durante el segundo día de competencia de los Juegos Suramericanos 2026 que se disputan en Rosario, Rafael y Santa Fe, la delegación argentina ha sumado 21 medallas, entre las que se destacan las 9 doradas que llegaron por parte de la natación, el ciclismo y la gimnasia artística, entre otros deportes. Fernando Contreras, el mendocino, fue el responsable de sumar la primera medalla del día. El equipo femenino de gimnasia artística dorada en el grupo All Around, la natación, el equipo femenino de 4x100 medley, Daniela Arias, tras haber ganado al fútbol virtual 7-6 a una representante peruana, Julieta Lucas, dorada individual en gimnasia artística, Cecilia Dieleque en natación, Isabel Ditela en esgrima y en la misma disciplina, Augusto Cerviero. En los deportes colectivos, las Leonas golearon 14-0 a Paraguay y los Leones 22-0 a Perú. Según la más reciente actualización del medallero, la delegación argentina ocupa el segundo lugar con 32 medallas, primero Brasil con 52 y Colombia en el tercer puesto con 28. Venezuela, Chile, Perú, Ecuador, Uruguay, Panamá y Paraguay completan los 10 mejores. A la transmisión que venían realizando por las señales deportivas DirecTV y Taze Sports se le ha sumado Deporte B tras haber levantado el conflicto salarial. Y RTS, el canal santafesino, con la transmisión vía YouTube. Deportes, Noticiero Nacional de Farco, Iván Alday.
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0: Esta fue la primera edición de Informativo Farco de hoy, martes 15 de septiembre de 2026. Cristian Torres estuvo en controles, Pepe Frutos en la conducción y las radios que integran Farco en la producción. Volvemos en la segunda del día. Chau.
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0: Buenos días, buenos martes. Aquí estamos muy contentos de volver a compartir esta mañana en el estudio de La Mosquitera en el 88.1 de tu dial, o también, y más fácil por estos tiempos, nos encontrás en las redes como La Mosquitera. Búscanos y vas a pasar una mañana linda, una mañana informada y una mañana con visitas hoy. Pero antes que nada, vamos a saludar a nuestro compañero, quien hace la magia ahí en el teclado detrás del vidrio, don Lucas Mendoza. ¿Cómo le va?
1: ¿Cómo va? ¿Sí, me escuchas bien?
0: Sí, a ver, habla.
1: Hola, ¿me escuchas bien?
0: Sí, te escucho bien, perfecto.
1: Bien.
0: ¿Cómo has pasado estos días?
1: Muy bien, tranqui, te extrañaba. Así ya 2 semanas no nos veíamos.
0: Claro, porque el martes pasado no pude venir. Así que tuve otra actividad, pido disculpas.
1: No,
0: pero
1: por favor.
0: Bueno, tenía una actividad programada, así que sí, hace 2 semanas que no nos vemos.
1: Pero pará, habías venido la semana pasada igual,
0: claro,
1: el lunes.
0: Ah, vine otro día, sí, no me acuerdo qué día, pero
1: un día habías venido, sí.
0: Así que bueno, acá estamos compartiendo, ahora sí, como todos los martes, Luquita.
1: Volvió toda la normalidad.
0: Le mandamos un abrazo enorme a nuestra productora Ángeles Fredes, que anda ahí medio con una ñaña, pero...
1: Sí, ya le dije que se quede a hacer reposo.
0: Esperamos que se mejore y bueno, y ella sigue trabajando aunque esté enferma, ¿viste? Como tanta gente hoy en día.
1: Así
0: con
1: es.
0: El tema del trabajo remoto, ¿viste? Que es como un arma de doble filo eso.
1: Claro, uno cree, no sé si cree, pero al principio quizás piensa que va a laburar menos y no es así.
0: Error. En la pandemia lo pudimos advertir, por lo menos los docentes, que no trabajabas menos. Bueno, estábamos arrancando el programa escuchando un tema que se llama Gotita de Candombe, un tema súper mendocino, escrito por el Ger Percusión, Germán Castillo, él, percusionista también en ese tema y un enorme percusionista que hemos tenido la suerte de tenerlo acá en el estudio.
1: Vino el año pasado, si no me acuerdo en qué época, después de que fuimos al colegio,
0: ajá,
1: al Einstein, nos vino a ver.
0: Nos vino a visitar y bueno, él ha hecho la letra, la música es de Leandro Sandri y varios coros y guitarras y músicos, todos de nuestra Mendoza.
1: Y después, cuando busquemos, habría que darle difusión a su canal de YouTube. No
0: sí.
1: Me acuerdo cómo se llama, pero él entrevista a músicos.
0: Totalmente.
1: Lo hace, desde el año pasado, que nos contaba acá que les da de comer,
0: les hace una pizza.
1: Sí, siempre hace unas pizzas y se toman una birra. Y él decía que era como medio un chiste, porque cuando vas a tocar un bar, siempre lo que te dan de comer es pizza y birra. Entonces, y vi que ahora estaba promocionando, creo que la segunda temporada o la tercera.
0: Sí, creo que es la segunda. Acá lo tengo. Se llama Pod Session.
1: Sí.
0: Con doble S. Pod Session. Y la última subida que tiene, que la vi que está buenísima, con el grupo Brazas, que es un grupo que hace música instrumental.
1: Y él toca junto con las Néctar 02 y telonearon, no me acuerdo quién, a alguien grosso en el Arena Maipú, no me voy a acordar.
0: Ay, sí.
1: Pero
0: bueno, le hacemos el aguante al Ger y que si tienen ganas de ver un episodio, pasarla bien, escuchar buena música.
1: Me encantan los programas de entrevistas musicales, así que me gusta que en Mendoza haya uno de esos.
0: Claro.
1: Y es todo a pulmón, porque todo el loco no tiene un streaming, lo hace solo.
0: No, olvídate. Lo hace a todo a pulmón y lo hace muy bien. La verdad que son súper divertidos los capítulos. Así que si te gusta esa onda de ver a los músicos en la intimidad, ¿no? Comiendo una porción de pizza hecha por el Ger, busca Pod Session de el Ger Percusión y vas a encontrar ahí un montón de hermosas entrevistas súper deleitables.
1: Así es.
0: Y disfrutables. Bueno, Luquita, son las 9:35, hoy es martes 15 de septiembre y estamos ya a la mitad de este mes hermoso, ¿viste? Como que te pone, salvo a los alérgicos, pero al resto nos encanta septiembre, este mes te pone las pilas, no me digas que no.
1: Sí, es muy bonito, primavera y otoño son mis favoritos.
0: Cierto, que has dicho vos. Bueno, pero como los frescos siguen estando presentes y además se necesita también el gas para otras cosas, por ejemplo, para hacer la comida. Te vamos a contar por dónde anda la garrafa en tu barrio en el día de hoy. Luego de decirte el pronóstico, Luquitas, que no lo hemos dicho. El pronóstico para hoy, el sol salió a las 7:38 de la mañana y se va a poner a las 19:32. Tenemos previsto para hoy un tiempo bueno, con ascenso de la temperatura, vientos leves del noreste y poco nuboso en la cordillera. La mínima fue de 3 grados, se sentía, te aviso, esta mañana se sentía sí. La mínima. Y la máxima va a ser de 20.
1: Va a estar lindo.
0: Va a estar lindo.
1: Yo siento grados. Menos frío que ayer, sí.
0: Sí, va a ser menos, hace menos
1: a
0: frío.
1: A vos te veo yo. Muy campera, bufanda.
0: Campera, porque bueno, acá adentro está fresco. Pero viste que empieza esa época del año en que vos afuera, el solcito, sí, las sí, joyas, sí. Y en los espacios interiores estamos frío.
1: Fresquito.
0: Claro. Pero bueno, bien. 20 grados máxima, está hermosa la temperatura.
1: Totalmente. No sé cómo va a estar para el 21, viste que hay varios toques gratis. Pero...
0: Sí, y aparte el picnic del Día del Estudiante.
1: Sí, sí.
0: Todos esperábamos el tiempo que estuviera bueno el día 21 de septiembre, ¿o no?
1: Sí, sí. Claro. Y ya estaba viendo que van a haber, ahí en el predio de la Virgen también va a haber otro toque gratis, un festival que se hizo el año pasado. Así que va a estar muy bonito.
0: Y sí, siempre se organizan eventos con la juventud, ¿no?
1: Así es.
0: Eventos casi todos al aire libre, por supuesto. Así que, bueno, ojalá que toque buen tiempo. Ya a medida que nos vayamos acercando...
1: Sí, lo actualizamos dentro de poquito.
0: Claro, lo vamos viendo. Igual estoy chusmeando acá pronósticos así... Con todos los días que faltan, parece que va a estar bueno.
1: Bien.
0: Acá me sale 14 grados de mínima, 26 de máxima para el 21 de septiembre. Divino.
1: Joder, sí, mientras no llueva, porque ese día el aire libre no está bueno.
0: Claro. Pero la juventud, Luquita, viste, llueva, truene, caiga granizo.
1: Se sale igual.
0: Se sale igual. Los ves esa mañana los pibes con las mochilas ahí en las paradas de los colectivos. Bueno, hermoso. Bueno. Pero está todavía las mañanitas frescas, por ahí se necesita calefacción. Así que bueno, hablando un poquito de eso, te contamos por dónde va a andar la garrafa social en estos días. ¿Sí?
1: Así es.
0: Sabes que el precio ronda entre los 14 y los 16 mil pesos, según la zona en donde vos vivas, en donde la vayas a comprar. Y bueno, lo que tenés que presentar, lo podés, ya lo sabes, lo puedes consultar, si no en la página... La garrafa en tu barrio, buscas el cronograma y ahí también está por dónde anda cada día y los precios que tiene por zona. Bueno, hoy martes 15, en Guaymallén va a estar acá nomás en nuestros vecinos de El Sauce, en el barrio Los Hornos, desde las 9 de la mañana están allí, en el carril a la Valle frente al barrio Constitución. Luego a las 10 de la mañana se van a dirigir a Villanueva, a la calle Araujo e Irigoyen, a metros de la Escuela García Morales. Desde las 11:30 de la mañana se vienen para Bermejo, van a estar en la Plaza Fuerza y Progreso en la calle Félix Suárez. Y desde las 13 en la zona de Belgrano, en el Poliguay, que es el polideportivo, enorme polideportivo y muy lindo, uh-huh. Ubicado en la calle Gómez Oro y 3 de febrero.
1: Muy bien, vamos a Godoy Cruz también a las 9, no sé si seguirá ahí, pero apúrate, en Tortugas, Barrio Chile, Polideportivo, calle uh-huh. Azul y Cabo San Antonio. Seguimos en Las Tortugas, en un ratito a las 10 va a llegar al barrio La Gloria, Centro de Jubilados, El Trébol, y... Todo en Godoy Cruz es ahí en Tortugas. Uh-huh. Polideportivo Los Pelegrinos, calle Vélez Arfiel y Cabo Santa María a las 11 horas. A las 12 del mediodía va a estar por Barrio Tres Estrellas, Jardín Estrellitas, Mariano Moreno y Barcala. Y se despide de Tortugas ahí en Godoy Cruz en el Polideportivo Filippini, Roca y Sicias. Eso es a las 13 horas.
0: Perfecto. Y si andás por Luján o vivís en Luján y también sos oyente de La Mosquitera, te contamos que desde las 9:30, hace 10 minutitos, están en Perdriel, en el barrio Renacer del Plata, en el espacio Equipamiento. A partir de las 10:30 van a estar en el barrio Viña Costa Flores, manzana D de dedo, casa 9. Y a partir de las 11 se dirigen al barrio Bellavista en el salón Eugenio Matar 4617. Así que ahí tenés, no sé si los demás son por el este, sí. Tupungato, La Paz, bueno. Así que si querés consultar algún otro de esos departamentos, lo podés hacer en la página. Sabés que la garrafa no está en todos lados todos los días.
1: Exacto,
0: digamos.
1: Va cambiando.
0: Va cambiando, va rotando, así que bueno. Depende de dónde vivas, llevas los papeles.
1: De hecho,
0: los
1: por ejemplo, hoy no pasa por Las Heras, estaba viendo. Ajá, y no. Ayer sí.
0: Claro. Bueno, son pocas, las garrafas quedan también, nunca alcanzan. Es el reclamo que siempre hacemos desde acá.
1: Sí, también, el otro reclamo que solo se paga en efectivo. Solo
0: sí,
1: se acepta
0: eso está
1: efectivo.
0: Malísimo, porque hoy todo el mundo no tiene muchas veces disponibilidad del efectivo. Entonces tendrían que armar algún sistema con una cuenta para que se pueda pagar allí.
1: No, y si te querés comprar dos garrafas, estar con 30.000 pesos, no sé, quizás es peligroso.
0: Claro, exactamente. Bueno, Luquitas, habiendo dicho los datos que nuestros oyentes esperan todos los arranques de programa, ¿te parece que nos musicalizamos un ratito y volvemos?

0: Volvemos al aire, son las 9:46 de este martes 15 de septiembre. 15 de septiembre, estamos cerquita, mañana se cumple un aniversario muy importante. Se van a cumplir los 50 años de la llamada Noche de los Lápices, el 16 de septiembre de 1976, pero de eso vamos a hablar dentro de un ratito porque vamos a tener una visita acá en el estudio. Una joven visita y vamos a charlar con ella de ese tema.
1: Así es.
0: ¿Te parece que vamos a contar un poquito qué pasó un día como hoy, Luquitas?
1: Me encanta, vamos. Bueno,
0: dale, ¿arranco yo?
1: Dale, arranca vos.
0: Bueno, arranco yo.
1: Si querés yo tengo acá a mano, como quieras, no sé si estás buscando.
0: Es que no, se me había...
1: Empieza.
0: Acá lo tengo.
1: Dale.
0: En 1876, el 16 de septiembre, sale a la venta el primer número del Buenos Aires Herald. El diario en inglés se mantiene en la calle hasta su cierre en 2017. Mira vos.
1: Mira todo lo que aguantó, pensé que había durado menos.
0: 2017. Más tarde volvió en versión digital. Quedó en la historia por su firme defensa de los derechos humanos al denunciar en sus páginas las desapariciones durante la última dictadura. Mira vos, el Buenos Aires Herald. Una postura que obligó a su director, Robert Cox, a abandonar el país en 1979. Claro, en la época de las madres, buscando donde fuera, golpeando puertas y, por supuesto, acudieron a la prensa y, en general, le cerraron las puertas de la prensa.
1: Así es. Sí, leía que le habían amenazado al hijo en la escuela, así que se tuvo que ir y volvió en el 85 ya para los juicios.
0: Claro. Bueno, como tantos otros, ¿no?
1: Así
0: el
1: es.
0: Exilio en nuestro país y su larga historia de exiliados.
1: Un día como hoy de 1904 se funda en el barrio La Paternal de Buenos Aires la Asociación Atlética Argentinos Juniors, semillero del mundo, que surgieron, bueno, Dios, Diego Maradona, Claudio Borghi, Juan Román Riquelme,
0: grande,
1: otro Dios, el mejor de todos, Fernando Redondo, Esteban Cambiazo, Juan Pablo Sorín, entre otros. No, una locura. El bicho que supo ganar la Libertadores, fue subcampeón del mundo. Bueno,

0: El estadio se llama Diego Armando Maradona.
1: Claro, un formador de ídolos.
0: Sí, así es.
1: Qué bien, bueno, nuestro saludo ahí a toda la comunidad del bicho. En 1890 nace Agatha Christie, ¿no? Una gran escritora de obras policiales del siglo XX. Vivió hasta 1976 y dejó una extensa obra literaria llevada al cine, llevada a la televisión. Fue creadora de personajes como Hércules Poirot, Miss Marple, a los que paseó por varias novelas. Y bueno, y entre los libros que destacan, El asesinato de Roger Ackroyd, El asesinato en el Expreso de Oriente, Muerte en el Nilo, 10 negritos, La casa torcida, Pasajero a Frankfurt, bueno, y tantas más.
0: De todo. 1914, un 15 de septiembre, se inaugura el tráfico por el Canal de Panamá, que abre una ruta directa entre el océano, ahí me estoy perdiendo, entre el océano Atlántico y el Pacífico. El canal comenzó a funcionar bajo jurisdicción de Estados Unidos. ¿Cuándo no, eh? Apropiándose de lo que no les pertenece.
1: Y sí. Ahora
0: Seguimos
1: los tenemos acá en el sur,
0: en
1: ¿no?
0: el sur,
1: Sabemos que
0: en toda Sudamérica.
1: en toda Sudamérica, pero digo específicamente en Tierra del Fuego, hace
0: Sí.
1: días que están haciendo maniobras marines estadounidenses. Nadie sabe por qué están ahí, qué hacen, sin autorización del Congreso, ¿no? Porque se supone que cuando tropas extranjeras pisan nuestro territorio, tienen que estar autorizados por el Congreso.
0: Las
1: Bueno, y
0: autorizó el presidente.
1: bien, gracias,
0: Sí.
1: claro. Tremendo esto, ¿no? Porque están pasando cosas que no habían pasado. Porque la verdad que este gobierno ha hecho un avance en todos los planos, un avance negativo, ¿no? En todos los planos, como por ejemplo en ninguneando absolutamente las facultades del Congreso, porque él permite que estas tropas entren, se ventilen por ahí. Se dice que están. Digamos, midiendo el territorio y que ya hay incluso empresas que están pensando en los barriles de petróleo que van a empezar a sacar a partir del año próximo en toda la zona sur. Así que bueno, tremendo eso.
0: Bien, seguimos. 1947 se crea la Unión de India, actual República de India soberana e independiente del Reino Unido, como resultado de la lucha pacífica de Mahatma Gandhi, al cabo de más de 300 años de ocupación y dominio británico, que ayer leía que se quieren independizar Irlanda del Norte, Escocia y
1: Gales.
0: Gales. También, mirá todo lo que hizo la bandera de los Chelsea. También se creó el dominio de Pakistán, que dio lugar a Pakistán y Bangladesh, nuestros amigos de Bangladesh.
1: Ah, y un
0: Un abrazo
1: abrazo.
0: grande.
1: Capaz que alguien nos está escuchando desde allá.
0: Así
1: ¿Por
0: es.
1: qué no? Bueno, y ese mismo día que vos estás contando de la apertura del estrecho de Panamá, ese mismo día, 15 de septiembre de 1914, perdón, de 1914, nace otro gran escritor argentino, Bioy Casares. Adolfo Bioy Casares nace en Buenos Aires, muy amigo de Borges. Creó junto a él el escritor Bustos Domecq, ¿no? Ese seudónimo con el que firmaban los dos juntos. Fue el primero alguno de los libros de él, digo, fue el primero de varios libros en colaboración, el titulado Seis problemas para Don Isidro Parodi, que es de 1942. El sueño de los héroes, diario de la guerra del cerdo, Dormir al sol. Luego en las novelas policiales del séptimo círculo, un montón de obras ahí publicadas también, Los que aman odian, escrita a cuatro manos junto a su esposa.
0: Se llegó al cine esa peli hace poco.
1: Claro, sí. Estaba casado con Silvina Ocampo, otra también enorme escritora, ¿no? Bueno, una gran cantidad de obras tiene Bioy Casares, realmente un gran escritor, referente de nuestra literatura.
0: de los pocos tipos a los que escuché bien hablar bien de a Borges, ¿viste? Que hablaba mal de todo el mundo.
1: Sí, pero de él no, porque era su amigo.
0: Claro. Un día como hoy de 1963 nace en Ciudad de México el cineasta Alejandro González Iñárritu, autor de algunos de mis pelis favoritas,
1: ¿sí? ¿Ah, sí?
0: Sí, algunos autor de films icónicos del nuevo cine latinoamericano como Amores Perros, me parece un peliculón de mis favoritas, es muy fuerte, no sé si vos la viste.
1: La empecé a ver, pero no.
0: No, es muy fuerte la película, pero me encanta.
1: Pero bueno, es muy, muy renombrada.
0: Sí, sí, sí. También dirigió Babel, Beautiful, ganó 4 premios Oscar, entre ellos 2 por su film El Renacido, que fue cuando DiCaprio vino a filmar acá a la Patagonia.
1: Bien, la verdad que, bueno, todo lleno de arte el día de las efemérides
0: de hoy.
1: En 1980 fallece Bill Evans en Nueva York, que fue uno de los grandes pianistas yaceros de la historia. Había nacido en 1929 en Nueva Jersey. Integró el combo del histórico Kind of Blue de Miles Davis y luego lideró un trío. Dejó una amplia discografía y vino a tocar a la Argentina dos veces, ¿no? Dos veces nos visitó.
0: Bien, seguimos. Un día como hoy de 1969, Festival de Woodstock, día histórico. Comienza el legendario Festival de Música y Arte de Woodstock en una granja de 240 hectáreas en la localidad de Bethel, Nueva York, en Estados Unidos, donde durante 3 días se reunieron cerca de 500.000 personas en medio del movimiento hippie y pacifista frente a la guerra de Vietnam. Debe ser el festival más icónico del siglo pasado, creo.
1: Sí, yo creo que sí, absolutamente, porque no solamente fue música, fue
0: contracultura,
1: filosofía, fue contracultura, exactamente. Mira, Woodstock, no sabía que era un día como hoy. Podemos escuchar después cuando vayamos la tanda algo
0: de lo que sonó
1: de
0: en Woodstock.
1: Hendrix o de, bueno, no sé, el que vos quieras. En el 2008, un día como hoy, quiebra Lehman Brothers. La gran crisis del 2008, la empresa de servicios financieros fundada en 1850 tenía 60.000 millones de dólares en préstamos hipotecarios incobrables. La bancarrota del banco de inversión hunde a las bolsas de todo el mundo. Europa destina 42.000 millones de euros a frenar la expansión de la crisis. Al día siguiente, la Reserva Federal se queda con el 80% de las acciones de AIG al desembolsar 85.000 millones de dólares para evitar su quiebra. La caída de Lehman Brothers marca el pulso de una crisis financiera internacional de una magnitud nunca antes vista. Me acuerdo que estábamos nosotros bajo el gobierno de Cristina Fernández y que, bueno, lo pudo pilotear, lo campeó realmente de la mejor de las maneras y, bueno, estuvimos en crisis, pero la pudo sortear, ¿no? Pero se vino abajo la mayoría de las bolsas del mundo, ¿no?
0: Sí, sí, desplagó todo. Me acuerdo que Cristina en sus primeros meses tuvo lo del campo,
1: claro,
0: la crisis mundial,
1: 125.
0: Le agarró de todo. Y sí, su primer gobierno fue muy bueno. Sí. Y vos fijate todo lo que tuvo que pasar. El contexto histórico es increíblemente desfavorable.
1: Absolutamente. No estamos diciendo hechos. Estamos
0: totalmente
1: relatando objetivamente los hechos que sucedieron. Y si no, hay que mirar los datos que son reales, no los datos que se inventan algunas personas. y comparar, ¿no?
0: Así
1: comparar
0: es
1: con objetividad.
0: Bien, una efeméride que se nos habían pasado, no sé si vos la tenías, Sil. Un día como hoy se conmemora el Día Mundial de la Concientización sobre el Linfoma.
1: Ah, mirá.
0: La fecha apoyada por la Organización Mundial de la Salud apunta a proponer la conversación sobre este cáncer que afecta directamente a las células del sistema inmune, los linfocitos. Este tipo de tumor se produce por un fallo de los glóbulos blancos de la sangre que funcionan como una barrera contra las infecciones. La alteración provoca la creación de una célula anormal que se convierte en cancerosa y se presenta principalmente en los ganglios, el vaso y el hígado, donde habita la mayor parte del tejido y el líquido linfático. Así que un día como hoy también
1: se recuerda,
0: sí, concientización.
1: Claro, la concientización y bueno, y la ciencia, que también en nuestro país no le está pasando bien, siempre apostando por la vida, ¿no? La ciencia. Bueno, te cuento también algo del 1800 que no te conté.
0: A ver.
1: Un día como hoy, 15 de septiembre, pero de 1821, proclaman su independencia de España los siguientes países: Costa Rica, El Salvador, Guatemala, Honduras y Nicaragua. ¿Qué tal? Dijeron, muchachos, ¿qué les parece?
0: ¿Qué día, sí?
1: ¿Qué hacemos hoy? Queremos ser
0: independientes. Buen día para independizarse.
1: Mirá vos, ¿no? 1, 2, 3, 4, 5 países.
0: 5 países.
1: 5 países comparten la misma fecha de independencia, así que bueno, vaya nuestro abrazo a esos hermanos latinoamericanos.
0: La última que tengo yo, Sil, un día como hoy, un 15 de septiembre, es el Día Internacional de la Democracia.
1: Ah, sí, lo leí eso, pero no sé por qué ocurre eso.
0: Acá yo no tengo más data, pero bueno, me dice
1: bueno,
0: eso.
1: Lo averiguaremos.
0: Así es.
1: Y yo te digo, la última que busqué es que en 1913 aparece el diario Crítica, un 15 de septiembre, fundado y dirigido por el periodista uruguayo Natalio Félix Botana. Bien. Así que bueno, con esa efeméride, si querés, nos vamos a algo de Gustok.
0: Jimi Hendrix en Gustok.
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1: Volvemos al aire siendo las 10:15 de la mañana de este 15 de septiembre y te queremos contar que hay un hermoso espacio de charla y de debate que se llama Relatos de Resistencia desde la mesa de trabajo del espacio de memoria ex comisaría séptima. Se invita a escuchar el testimonio en primera persona de Paula Jiménez y Lucas Aguilera. Ellos son militantes y voluntarios mendocinos que formaron parte de la misión humanitaria rumbo a Gaza y fueron secuestrados en Libia. Una oportunidad para reflexionar, debatir y seguir tejiendo solidaridad por los derechos humanos en todo el mundo y por la causa del pueblo palestino. Esto va a ocurrir este viernes, el viernes 18 de septiembre, a las 19 horas, en calle Lavalle, al 88 en Godoy Cruz. La entrada es libre, es gratuita, están invitando a todos, a todas y a todes que quieran escuchar sus testimonios y mañana, justamente desde acá, desde La Mosquitera, vamos a estar entrevistándolos a Paula y a Lucas. Pero bueno, si te pinta, podés arrimarte el viernes a las 19 horas ahí a la Valle 88 para escuchar ese relato, que debe ser súper fuerte, ¿no? Porque esa experiencia...
2: Sí, sí, me acuerdo que los que quedaron ahí secuestrados, porque tremendo. Sería así.
1: Sí, tremendo, tremendo. Y lo otro que también te queríamos recordar es que el sábado, este sábado 19 de septiembre, nos vamos a encontrar para compartir Nuestra Tierra, el documental de Lucrecia Martel, donde acá, en el predio de La Mosqui, a las 20 horas... la película versa sobre, reconstruye la historia de Javier Chocobar. Él fue referente de la comunidad indígena tucumana y fue asesinado en 2009 mientras defendía sus territorios. Pone en escena la disputa por la tierra, el despojo histórico de los pueblos originarios y las huellas del colonialismo que todavía atraviesan nuestros territorios. Una historia que interpela el presente y nos obliga a preguntarnos quiénes tienen derecho a habitar, decidir y defender la tierra. Así que te esperamos para compartirla en comunidad este sábado que viene, aquí en el predio de La Mosqui, en Maure y Lisandro de la Torre, Bermejo, Guaymallén, y por supuesto con entrada libre y gratuita.
2: Me encanta que vuelva el cine a La Mosqui y ese documental, como decía ayer, hace tiempo lo quiero ver.
1: Sí, tiene muy buena crítica.
2: Recién nombrábamos Iñárritu y Lucrecia Martel sale en esa época con un montón de directores latinoamericanos, ¿viste? Que se llamó como un nuevo cine latinoamericano de comienzo, sí, del siglo, finales de los 90, principios del 2000.
1: Sí, muy grosos.
2: Así,
1: ¿no?
2: Es.
1: Así que bueno, ahí tenés plan para el sábado, Luquita. Uh-huh. Bueno, ¿te parece que comentemos algunas noticias?
2: Vamos a las noticias.
1: Bueno, la primerísima. Los abogados de Cristina brindarán una conferencia de prensa hoy, martes 15, a las 15 horas, para dar a conocer información de relevancia sobre el reclamo presentado ante la Organización de Naciones Unidas por la situación judicial de la expresidenta. Los abogados Alberto Beraldi, Rafael Balim y Javier Borrego aseguran que el juicio constituyó una violación de múltiples garantías y remarcaron que el proceso tuvo como finalidad la proscripción electoral de Cristina.
2: Solo eso, meterla en cana, querida.
1: Claro, no más. No más que eso.
2: ¿Cómo te tiene esta conferencia? ¿Un poco ansiosa, sí?
1: La verdad que sí, porque la justicia argentina hasta ahora viene dando muestras de que es un mamarracho.
2: Y muy cobarde.
1: Muy corrupta. O sea, los que tenemos una mínima, pero recontrabásica idea de algo de derecho, mirando lo que fue ese juicio, encontrás errores garrafales. Uh-huh. Y te digo, una ciudadana común, no me quiero imaginar un abogado, claro, cualquier abogado, y sin embargo el juicio fue avanzando sobre cosas no sé qué calificativo ponerle. Por ejemplo, juzgar dos veces el mismo hecho, por decirte una de tantas, ¿no? Violando principios básicos del derecho. Bueno, los abogados pueden hablar de esto seguramente, pero y así todo, vos decías, bueno, no, esto no va a prosperar porque pasa esto y pasa aquello. Y sin embargo avanzó. Y bueno, y cuando dejas de creer en la justicia es como muy grande lo que se te rompe, ¿no? Interiormente, como ciudadano, como habitante de esta Argentina, que es un país basada en los derechos, de luchas democráticas y demás. Y sin embargo, fueron pasando los hechos. Y vos decís, ¿cómo puede ser que una persona con toda esta cantidad de cuestiones falsas y demás esté cumpliendo una pena que no está de acuerdo a derecho? Entonces, bueno, cuando se te acaban las instancias judiciales dentro de el territorio del país, y bueno, lo que te queda es acudir a cortes internacionales.
2: Corte internacional, así es.
1: Entonces, bueno, veremos qué tienen para decirnos los abogados de Cristina. Esta tarde a las 15 horas, como les decíamos, hay una conferencia de prensa donde nos van a contar un poquito qué novedades hay.
2: Bien. Así que en un ratito salimos, Sil, después de almorzar, y a la conferencia de los abogados.
1: Tal cual.
2: Bien. ¿Qué más tenemos?
1: Después, lo otro que te puedo contar es que la Comisión de Asuntos Constitucionales del Senado, allí comienza el debate por la reforma electoral, ¿no? Ya se empieza a mover eso. El principal objetivo de los libertarios es eliminar las PASO. También se tratarán el proyecto de ficha limpia, que eso es como un arma a doble filo, ¿no? Y una iniciativa de la senadora chubutense Edith Terenzi, que propone mantener las primarias pero hacerlas obligatorias únicamente cuando exista competencia interna. Así que veremos qué pasa con esa votación. Juliana Di Tullio, senadora de Unión por la Patria, pidió interpelar, se dice, al presidente del Banco Central, Santiago Bausili, por las falsedades en las que habría incurrido respecto al paradero de las reservas de oro del banco. Bueno, se le pasó al muchacho.
2: Fue sin querer.
1: Claro, que a quién no se le pierde el oro. Miente Bausili, miente el gobierno. Nos dijeron que el oro estaba en Suiza y no es así. No quieren decir que está en Londres por una sobreactuación malvinera de último momento, afirmó Juliana Di Tullio.
2: Bien, Sil, no sé.
1: ¿Quieres que te diga más?
2: ¿Vos estás en InfoSiberia?
1: Sí.
2: Ah, bien, decime por dónde y así lo hacemos
1: bueno,
2: nosotros.
1: ¿Cuál es? Vamos a leer la sexta, que dice que hoy el presidente envía el proyecto de ley de presupuesto 2027. La iniciativa tiene como ejes la desaceleración de la inflación y la meta de déficit cero. A cualquier precio, ¿no?
2: Pero me estás desfinanciando todo, maestro.
1: Y bueno, no le importa mucho. No le importa mucho. Además, planteará una reducción de las cargas impositivas y priorizará recursos para la construcción de la base integrada de Ushuaia. Mirá. Según la agencia de noticias Bloomberg, el gobierno estima para 2027 una inflación anual del 16% y un crecimiento del 4% del PBI.
2: Una inflación anual del 16%, pero la mayoría de los argentinos pobres.
1: Lo que pasa es que, yo lo decía en chance recién, pero en realidad no les interesa. O sea, el objetivo del gobierno nacional es, supuestamente, según lo que ellos dicen, el tema de los números, a costa de lo que sea. O sea, no importa lo que se lleva puesto, no importa la educación, no importa la salud, el arte,
2: el deporte. Vos me hablabas del deporte recién, de un deportista que ganó, un entrenador de un deportista que ganó oro, que la pidió por el presupuesto, sí, que es el 1% que le están quitando al CENAR.
1: Exactamente.
2: Y ayer leía a Mariano Ginás, un director de cine icónico, que decía, el gobierno lo que quiere es que desaparezca el cine argentino.
1: Bueno, porque la cultura les pega duro, ¿me entendés? No quieren la cultura, no quieren la educación, no quieren la historia, bueno, etcétera. El entrenador al que te referís es el de esgrima, uh-huh, después de que el competidor argentino ganó la medalla de oro. Y bueno, aprovecho el micrófono para decir que el gobierno nacional está, digamos, desviando esos fondos que son, digamos, no interpelan ningún impuesto ni nada que tenga que sacar de otro fondo, sino que es el 1% del consumo, los propios consumidores de la telefonía móvil, de internet y demás, ese por ley, ese 1% debiera ir al CENAR, a los centros de alto rendimiento de los deportistas argentinos, y bueno, y eso también lo ha sacado.
2: Bueno, a las Leonas también hace poquito las escuchábamos pedir, que son campeonas del mundo.
1: Exactamente. Pero después le quisiera que fueran ahí a sacarse la foto con él con la bandera, que bueno, por suerte no ha ocurrido eso.
2: No quisieran.
1: Se quedó con las ganas.
2: Bien. Seguimos con Info Siberia. El Senado tratará el jueves la reforma de la Carta Orgánica del Banco Central. Así lo confirmó la presidenta del Bloque de la Libertad Avanza, Patricia Bullrich Luro Pueyrredón. Si la Cámara Alta aprueba el proyecto, que ya tiene media sanción de diputados, quedará convertido en ley.
1: Bien. Luego te quiero contar, además de, bueno, hay un montón de noticias sobre las bajas de consumo, las bajas de las ventas en las panaderías, en la carne. Bueno, el consumo está por el piso, el pluriempleo ya alcanza más de 2 millones de personas en nuestro país. Pero bueno, está todo bien, según dice nuestro presidente y la representante del Fondo Monetario Internacional. Organizaciones barriales, sindicales y asamblearias convocaron para este sábado 19 de septiembre a la Marcha de la Bronca. Es una marcha contra el gobierno de Milei, impulsada por referentes del Frente de Izquierda y de trabajadores, y con adhesiones de artistas y organismos de derechos humanos de todo el país. En la ciudad de Buenos Aires, la concentración será a las 15:30 en el Congreso y marchará hacia Plaza de Mayo. La convocatoria cuestiona la caída de los salarios, los despidos, el ajuste y plantea avanzar hacia una eventual huelga general.
2: Ayer decía la AVI, el sábado vas a la marcha de la Bronca, que también se hace acá en la provincia, y después te venís al cine a ver el docu de Lucrecia Martel.
1: Claro, y ahora enseguida vamos a charlar de otro evento. Este sábado está a full, vas a tener que andar con una mochilita e ir trotando por los distintos eventos, te aviso.
2: Ya llegó nuestra invitada,
1: así que vamos a una musiquita, Luquitas, y en un ratito volvemos.

0: Y volvemos al aire en el estudio de La Mosquitera, siendo las 10:35 de este martes 15 de septiembre. Y antes de empezar, les contamos, le damos la bienvenida a nuestra productora, hola Angelita, que está ahí laburando. Y llegó nuestra invitada, Luquitas, así que estamos acá en el estudio con Guadalupe Funes. Ella es la presidenta de la Red Nacional de Centros de Estudiantes del País. Así que bueno, un orgullo tenerte acá, Guadalupe, que gracias por venir.
1: No, muchas gracias a ustedes por invitarnos. La verdad que es muy importante que se den estos espacios en donde pibes y pibas puedan contar sus experiencias y convocar a otros a vivirlas.
0: Bueno, y mira, antes de empezar a contarnos por qué estás hoy acá, decinos o contanos un poquito cómo fue tu camino, ¿no? Esto de que sos la presidenta nacional, digo, que en Mendoza tengamos a esta referente tan importante de los jóvenes y las jóvenes, no es poca cosa. A ver, qué ¿cómo fue?
1: Bueno, yo comencé mi militancia a partir de los 14 años, en el 2022, así que ya llevo casi 5 años militando en lo que es el movimiento estudiantil secundario. Y bueno, comenzó también por unas ganas que venía también de mi familia, de ver cómo militaba, de cómo trabajaba en los barrios, de ver cómo ayudaba al otro, pero también viendo las demandas que había básicamente un montón de argentinos y argentinas de diferentes partes del país que tenían ganas de que las cosas cambien. Y un poco surge de esas ganas, desde el sentimiento colectivo de hacer que las cosas puedan cambiar en este país efectivamente, y sobre todo de mejorar la educación, sobre todo para que cada día pueda ser un poco más accesible. Digo, en estos momentos en donde se está hablando de bajar la imputabilidad, de vender nuestros recursos y demás, bueno, creo que hay un montón de pibes y pibas, que no solamente soy yo, sino un montón atrás, que están militando cada día en el centro de estudiantes, que tienen ganas de trabajar por una educación mejor. Y bueno, surge desde esas ganas, ahí es donde me sumo a la Federación de Estudiantes Secundarios en ese momento, donde empezamos a formar el centro de estudiantes en mi colegio, donde salí presidenta del centro de estudiantes, donde bueno, pudimos formar centro de estudiantes en otros colegios, pudimos ir a acompañar a marchas de docentes, íbamos 300 pibes, después íbamos 300 pibas a la marcha del 8M, y bueno, y así fuimos también formando una gran comunidad organizada, que bueno, que cada día va trabajando y se va desarrollando un poco mejor. Y bueno, nada, en ese sentido fue que se fue formando mi militancia, también aprendiendo, digo, y trabajando y cada día profundizando más en el ámbito de la educación, que es un sector muy importante, que no solamente es el presente, sino también el futuro de nuestro país, y que es muy importante que le podamos dejar algo más saldado a las siguientes generaciones. Así que bueno, surge desde esas ganas.
0: Surge, digamos. Así. Qué importante. Primero, me encanta escucharte hablar así, en una voz joven, que digas todo lo que estás diciendo. La verdad que me da muchísima esperanza. Y bueno, y digo, qué importante el espacio, ¿no?, de una escuela secundaria que cumple la ley, porque digamos que los centros de estudiantes tienen su ley a nivel nacional, a nivel provincial, pero lamentablemente no en todas las escuelas se lleva a cabo. Y digo esto, qué importante que las escuelas brinden ese espacio que por ley deben dar a la voz de los jóvenes para esto, ¿no? Para que empiecen a hacer sus primeras acciones ciudadanas, cómo canalizar sus energías, porque, bueno, es la época de la vida, como vos decís, donde más, creo yo, tiene uno ese ímpetu por mejorar las cosas, por empatizar con el otro, con la otra que la está pasando mal, qué podemos hacer para cambiar esa realidad. Bueno, eso, ¿no? Qué importante. ¿Vos qué pensás?
1: Total. No, el centro de estudiantes es la primera experiencia, sobre todo, de elegir a representantes democráticamente, digo. Y en un momento en donde la Argentina también está tan dañada democráticamente, es muy importante el centro de estudiantes, sobre todo también para poder acompañar y contener a cada estudiante, digo, en un momento donde se nos van los pibes de las escuelas, lamentablemente, donde vemos menos pibes en las aulas porque tienen que salir a trabajar para poder llevar un plato de comida a sus casas, donde se van porque tienen que buscar tal vez hasta la plata fácil, y donde si las instituciones como los clubes de barrio, como las mismas escuelas o hasta las mismas iglesias y demás no contienen esos pibes, bueno, se los va a llevar el mismo narco. Entonces, cada día está más complicada la situación y creemos que cada día es más importante tener un centro de estudiantes en cada colegio del país. Digo, no lo estamos hablando solamente como un querer o hasta como un capricho que muchas veces lo hemos escuchado, sino más bien como una necesidad para que nuestros pies no se nos terminen rompiendo. Así que sí, es la clave, digamos, para un colegio, empezar a conocer lo que es el trabajo de hormiga también a través del centro de estudiantes.
0: Lo colectivo, ¿no?
1: Total.
0: Estamos en esta charla también en el marco, como contábamos hace un ratito cuando empezamos el programa, en el marco del 16 de septiembre, que mañana se van a cumplir 50 años de aquella noche oscura que se llevó al cine también en La Noche de los Lápices y que justamente fue protagonizada por un grupo de estudiantes secundarios de La Plata que tenían estas mismas ganas, ¿no? Yo te escucho hablar a vos y es inevitable pensar en tantos chicos y chicas que a lo largo de la Argentina y de Latinoamérica en general luchan por cambiar las cosas que no les gustan de la sociedad que los mayores les estamos dejando, y bien que lo hacen. Y digo, bueno, en aquellas épocas esos jóvenes fueron silenciados, por suerte algunos de ellos sobrevivieron y pudieron contar lo que pasó. Y bueno, vos estás acá por eso, porque han organizado, y bueno, ahí te doy el pie para que vos cuentes ahí el evento.
1: Sí, sí, bueno, este encuentro que vamos a realizar en el Colegio de Psicólogos, que agradezco públicamente a los compañeros y compañeras psicólogas que nos han cedido el espacio, pero bueno, este encuentro se realiza, como bien decías, en el marco de los 50 años de La Noche de los Lápices, que digo, fue una noche oscura y que nosotros cada año militamos básicamente en memoria de esos pibes y pibas, de esos 6 pibes que hoy en día continúan desaparecidos. Y que creemos que es muy importante porque, digo, ellos no solamente tenían una militancia política, sino que luchaban por una causa un poco más justa, ¿no? Que era el boleto educativo y que militaban por un modelo educativo mejor para la Argentina y que querían que para las siguientes generaciones les quede un futuro mejor. Bueno, entonces esa también es la lógica que nosotros vamos a seguir y que nosotros hasta vamos a seguir cuestionando el modelo actual cuando las decisiones quedan básicamente a costa de lo que decide el Fondo Monetario Internacional. Nosotros no queremos eso, nosotros queremos una patria libre, justa y soberana, y lo vamos a hacer en memoria también de esos pibes que militaron dentro de la UES por una patria mejor. Y bueno, y en el marco básicamente de eso, que como te decía, realizamos actividades los 16 de septiembre cada año, es que queremos realizar un encuentro de la comunidad educativa porque también creemos que para poder mejorar la educación no solamente se necesita de estudiantes, se necesita de los docentes, se necesita de los padres, de las madres, de los psicólogos, de los trabajadores sociales.
0: De toda la comunidad. Claro.
1: Total, de los universitarios, digo, también están convocados

0: a ver cuáles son las demandas y también ver, bueno, que, en qué vamos a trabajar, digo, trabajar lo que es la convicción y la acción, digamos.
1: Claro.
0: Así que bueno, está en el marco de eso. También fue una propuesta que se inició a partir de una campaña que hicimos por el tema de meriendas, ya que el gobierno provincial les está recortando a un montón de pibes y pibas que lo necesitan, que no pueden abastecerse su propia merienda y que para muchos es la única comida del día.
1: Sí.
0: Se inició a través de esa campaña la idea de poder hacer un encuentro de la comunidad educativa, porque nosotros empezamos a juntar firmas de docentes, padres, madres, estudiantes y ahora vamos unas 1.500 firmas. Obviamente
1: De paso,
0: queremos.
1: si querés contar a dónde pueden los oyentes sumar su firma o cómo hacen si quieren.
0: Sí, la idea es que puedan firmar dentro del Instagram. Está el link que es uem.mendoza. Y bueno, nada, se trata, digamos, de eso, de poder hacerle llegar una comida a un montón de pibes y pibas que hasta muchas veces pierden el incentivo de por qué ir a la escuela. Bueno, y creemos que puede ser uno de los incentivos que puedan tener una comida propia dentro de la escuela y que las escuelas empiecen también a contener a esos pibes y pibas que cada día se rompen más y que buscan otras alternativas antes que ir a la escuela. Entonces, bueno, no queremos esa Argentina básicamente para nosotros. No queremos que nuestros pibes dejen de estudiar por priorizar básicamente un plato de comida. Y no, queremos que las dos cosas funcionen a la vez.
1: Las dos cosas son derechos, ¿no?
0: Total. Total, y eso es algo que queremos garantizar. Bueno, como te decía, nos organizamos con un montón de pibes y pibas recorriendo los colegios, hablando con docentes, subiendo videos y demás, para poder formar lo que es esto, una comunidad educativa, y ahí es donde le escribimos a esas 1.500 personas invitándolos al encuentro del sábado. Y bueno, donde seguimos convocando y también está invitado el que quiera ir también y quiera trabajar sobre la educación.
1: Qué bueno. Y por ejemplo, cuando ustedes deciden, porque no es tan común encontrar, ¿no?, un grupo de pibes y pibas que convoquen, en este caso, a hablar de la educación, ¿no? Siempre parece que fuera una cosa de los adultos o de las adultas, y que bueno, lo solemos pifiar bastante. Entonces digo, bueno, que tomen la bandera ustedes, ¿no? Y ustedes sean los que movilizan a la comunidad a pensarse, a cuestionarse, a interpelarse. ¿Qué les dicen, por ejemplo, suponete vos vas y invitás a un grupo en una escuela o entrás a una escuela para invitar a los chicos o para contactarte? ¿Cómo es la lógica? O sea, lo que quiero preguntarte es, ¿encontrás por ahí una especie de retraimiento por parte del mundo adulto o de descreimiento, como que, ah, viste que ningunean, como que no les dan el espacio, no
0: Bueno, se
1: sé?
0: encuentra de todo. Se encuentra, bueno, esa gente que muchas veces no cree que podamos cambiar las cosas, como también hay mucha gente que está esperanzada. Y digo, cuando juntamos las firmas, dejamos como una parte de denuncias o si querían decir algo. Y había mucha gente que también nos decía como estamos encantados con esta iniciativa. Y creo que eso es muy positivo. Digo,
1: Claro.
0: no sirve pelear con un sector que está queriendo ayudar, sobre todo para poder mejorar lo que es la educación y el futuro de este país. Bueno, y el presente también, digo, hablamos muchas veces de futuro y lo vemos como muy lejano, pero queremos mejorarle la vida al pibe que está en primero y que está dudando si dejar la secundaria y no sabe ni siquiera si va a poder alcanzar sus estudios universitarios.
1: Claro.
0: Bueno, eso es algo, digamos, que sucede cotidianamente. Ver a nuestros propios compañeros de militancia, incluso, que nos dicen como, che, voy a tener que dejar la escuela y voy a tener que dejar de militar a la vez porque ya no me alcanza para comer. Y eso también nos rompe a nosotros y vemos que la militancia cada día es más difícil porque nos vamos quedando solos, porque a sus viejos no les alcanza para llegar a fin de mes. Digo, es un momento en donde también nuestros padres están cobrando miserias, nuestros docentes están cobrando miserias.
1: Y tenemos el sueldo más bajo del país, los docentes
0: Total, sí.
1: mendocinos, ahí en el piso.
0: Sí, total. Y nos encontramos.

0: en esa situación que cada día se nos hace más difícil a nosotros, pero que también a quienes tenemos el privilegio de poder militar en los centros de estudiantes, en el día a día, para nosotros es un deber, ni siquiera termina siendo a veces un querer, no solamente, sino que es un deber de poder dar respuestas políticas a esas demandas que está habiendo en la Argentina. Así que también en ese marco de dar respuestas políticas, de dar propuestas concretas, es que realizamos este encuentro para que pueda ir cualquier docente, cualquier padre o cualquier interesado en poder trabajar lo que es la educación. Bienvenido sea para el encuentro del sábado, que va a ser el primer encuentro de la comunidad educativa que vamos a realizar, donde se va a realizar un acto, pero la idea es que a partir de eso empecemos a tener encuentros cotidianamente para empezar a proponer cosas concretas para la educación.
1: Qué bueno. Y ustedes, que o vos en particular, que estás en contacto con los estudiantes y los referentes de los estudiantes de distintas provincias del país, ¿cómo ves la o qué te cuentan ellos en otras regiones de la Argentina? ¿Están como nosotros? ¿Están mejor? ¿Están peor en cuanto a esto, no? A esta problemática educacional, que es la que los convoca en este momento para el encuentro.
0: Sí, ¿no? Todo el país se encuentra en esta misma situación, digo, de crisis económica, donde los pibes se rompen porque tienen que ayudar a sus viejos, donde predomina la tasa de suicidios, digo, donde predomina la violencia en muchas situaciones, digo, se ven muchas cuestiones que, digo, no son únicas de Mendoza. Sí, claramente tenemos un gobernador que no nos acompaña, pero a nivel general en la Argentina está habiendo una crisis social, cultural y económica que es importante que los estudiantes secundarios se puedan mantener firmes, acompañados claramente de los distintos sectores de la educación, para poder esto dar respuestas políticas a esas demandas que vemos en el día a día. Pero sí, la verdad que se viven las mismas situaciones.
1: Además, digo, no es que uno está pensando utópicamente en cosas que no son realizables, porque hemos pasado épocas en las escuelas donde las escuelas, los chicos tenían además de las computadoras, tenían radios bien equipadas, tenían comedores bien equipados, pero además de eso, todas las acciones pedagógicas que hacían a lo colectivo, ¿no? Los encuentros de estudiantes que se hacían a niveles regionales, a niveles nacionales, viajes de los chicos del interior a Buenos Aires, a centros educativos. O sea que no es que uno está pidiendo cosas que no se pueden concretar, porque de hecho algunos estudiantes que cursaron las secundarias en aquellos años lo vivieron.
0: Total.
1: ¿No? Entonces nuestras leyes nos amparan también. Porque la ley de educación habla de un derecho, habla de cuánto es el porcentaje, la ley de financiamiento educativo, de cuánto es el porcentaje que tiene que asignarse a la educación, cosa que no se está cumpliendo.
0: Total.
1: Y bueno, ¿qué hacemos con esta realidad?
0: Sí, total. Como vos decías, no es un sueño utópico, sino de que es una realidad que sí se vivió en la Argentina, donde, bueno, y lo podemos escuchar de un montón de cantantes que dicen que cuando tenían la computadora que se entregaba podían realizar sus canciones y también sus sueños se empezaban a cumplir, y donde yo charlo con mis viejos y charlo con gente un poco más grande que me dice que antes existía el sueño de tener una casa propia y se sabía que se iba a poder concretar. Si vos trabajabas, podías tener tu casa propia,
1: claro.
0: Básicamente.
1: Sí, sí.
0: Y hoy en día lo vemos muy lejano. Muy lejano, porque creemos que no alcanza. No alcanza con lo que recibimos. Es muy poco lo que se recibe a nivel nacional, y cada vez los sueños de esos pibes y pibas se van rompiendo, y por eso también están desesperanzados un montón de pibes y pibas. Y bueno, y de las personas en general, digo, no vemos que nada progrese en la Argentina, ni que se propongan cosas para que nuestra vida sea un poco más digna.
1: Pero por eso están ustedes ahí levantando la bandera de la esperanza. Y bueno, les recordamos a la audiencia que estamos hablando con Guadalupe Funes, y ella es parte de la organización de este primer encuentro provincial. Les contamos que va a realizarse este sábado a las 15:30 acá en Ciudad de Mendoza, en la calle La Plata al 70, ¿no?
0: Sí.
1: Entonces, suponete que alguien está escuchando y que es lo primero que escucha de esto y tiene ganas de participar, va directamente.
0: Va directamente, sí, va. Con ganas de poder transformar la educación.
1: Bueno, Guadalupe, la verdad que es re lindo escucharte. No sé si querés contar algo más, algo que quieras difundir, que se haya quedado ahí en el tintero. ¿Cómo es la organización? A mí me gustaría saber, sí, cómo es la organización de ustedes interna, ¿no? Son un grupo de tantos chicos, se reúnen cada tanto tiempo, eso, ¿no? ¿Cómo decidieron, por ejemplo, armar un encuentro para hablar de la educación de la provincia?
0: Bueno, como decía hace un rato, participamos también en lo que es la Federación Provincial de Estudiantes Secundarios, que es la UEM, y que nuclea a más de 20 centros de estudiantes de la provincia, con ganas también de querer expandirse todo el tiempo por todo Mendoza. Y bueno, y esta decisión la tomamos con referentes de los centros de estudiantes. Una de ellas es la presidenta del Bellas Artes, del Centro de Estudiantes del Bellas Artes, uh-huh. Digo que viene militando hace mucho, que le mando un saludo desde Victoria Cabrera, nos debe estar escuchando seguro. Y bueno, y la vamos tomando esta decisión con muchos pibes y pibas que hasta tal vez no son presidentes de los centros de estudiantes, pero tienen ganas de militar en el ámbito de educación, y bueno, y la tomamos esa decisión con todos ellos, y también, bueno, charlando con los distintos sectores como trabajadores sociales, psicólogos, para también ver si había esas mismas ganas, y veíamos que efectivamente se daba, y porque teníamos ganas de poder hacer algo puntual o un hecho político grande en memoria de todos esos pibes y pibas que pasaron básicamente una noche trágica en la Argentina, que digo, todos los pibes de la Argentina se están movilizando a raíz de eso, digo, desde la Red Nacional de Centros de Estudiantes, en La Plata se va a hacer una marcha que está teniendo una gran convocatoria, digo, en Neuquén también se hace otra marcha, digo, en distintas partes del país se van a hacer marchas o encuentros o festivales en memoria de esos pibes que la verdad dieron la vida por una patria más justa, y a nosotros nos queda esa responsabilidad de mantener la memoria, que es algo que nosotros por lo menos no estamos dispuestos a ceder. Y que creemos que todas las personas de Mendoza, y sobre todo todos los pibes de Mendoza, tienen que seguir militando en memoria de esos pibes que militaron por una patria más justa. Así que nada, no me quería ir sin decir eso, de que hay un montón de pibes en la Argentina que se están organizando, que nosotros no perdemos la esperanza, que creemos en una Argentina democrática que mantenga la memoria, en donde los laburantes sientan que su esfuerzo vale, en donde los docentes también reciben salarios dignos, en donde los pibes creen que hay un futuro en este país y que sirve quedarse en la Argentina y que sirve estudiar en la secundaria y que sirve también tener un título universitario porque nos da muchísimas más oportunidades. Bueno, eso queremos para la Argentina y no son grandes cosas lo que pedimos, es lo mínimo. Entonces, queremos y seguimos militando por eso, y sobre todo por esos pibes que nos enseñaron un montón de cosas, los que pasaron por la noche de los lápices. Así que bueno, eso.
1: Bueno, la verdad que un placer, Guadalupe, muchas gracias por venir, por visitarnos. ¿Querés decir algo?
2: Sí, quería decir que están muchos corazones, saludos te mandan, que vivan los estudiantes, nos escriben,
1: que vivan,
2: así que
1: nada.
2: Una emoción que nos llena de esperanza, de energía, de lucha. Así que vamos con todo.
0: Bueno, muchas gracias a ustedes por invitarnos. La verdad que este espacio es increíble. Como te contaba más temprano, lo conozco desde muy chica. Así que una gran emoción.
1: Me ha venido de peque acá.
0: Una gran emoción poder volver en otro sentido. Claro. Así que bueno, muchas gracias.
1: Y lo van a tener disponible cuando quieran, así que bueno, la mosquitera bien. Está con ustedes, con los estudiantes, y como dice la Angelita, vamos para adelante. Ustedes nos contagian la esperanza, nosotros también, que a veces es dura la realidad y se nos caen los brazos, pero verlos y escucharlos es hermoso. Así que bueno, gracias por venir.
0: Nada, está bien, muchas gracias.

0: Continuamos en colectivo.
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0: 11 y 12 de esta mañana, después de esta hermosa entrevista con la voz joven de Guadalupe, haciendo la víspera del 16 de septiembre, Día de los Derechos de los Estudiantes Secundarios.
1: Así es, Sil, y lo que suena son los Fabulosos Cadillacs. Conocerás este temón,
0: hermoso.
1: Mal bicho.
0: Bueno, temazo.
1: Temazo, los amamos.
0: Qué grande los Cadillacs.
1: Son unos fenómenos y están volviendo, vuelven a la provincia. Van a estar este sábado los Fabulosos Cadillacs en Mendoza, en el tramo final de su recorrido por Argentina. El León del Ritmo llega a la provincia como parte del LFC Tour 2026. El 40 aniversario, una gira mundial que celebra
0: 40.
1: Las cuatro décadas de la banda.
0: ¡Wow!
1: Una locura.
0: Hermoso.
1: Sí, increíble. Van a estar el sábado 19 de septiembre en el Teatro Frank Romero Day. Las puertas abren a las 18 horas. Ajá. 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Los Fabulosos Cadillacs, como te decía, regresan en el marco del LFC Tour 40 aniversario con la gira internacional con la que la banda celebra sus cuatro décadas de trayectoria. El show será este sábado 19 de septiembre, dos días previos al Día de la Primavera, a partir de las 21:30 en el Teatro Griego Frank Romero Day, y va a contar con la banda invitada Giselle.
0: Ajá.
1: Las entradas continúan disponibles, como te decía, en Feverup.
0: Pero quedan poquitas.
1: Quedan, sí, las últimas localidades de campo, Platea VIP y Platea General, mientras que Platea VIP son, se encuentran agotadas, además de que se pueden abonarse en tres cuotas sin interés con tarjeta de Visa y Mastercard. Como te habíamos dicho, la jornada comienza, las puertas se abren a las 18, a las 17 será el turno de Giselle. Quizás puede llegar a tocar un poquito más tarde, tipo 20 horas, pero a las 21:30 es el momento de los Cadillacs. El recorrido del grupo viene por distintos escenarios de América Latina, Estados Unidos y Europa, reafirmando la vigencia y el alcance internacional. Hace poquito habían llenado un estadio en México Cadillacs.
0: Es que tienen temas que fueron todos hits.
1: Sí, yo creo que en los 90 pasaron como su momento de
0: mayores. Pero nunca se han ido, o sea, siempre están vigentes.
1: Ellos nacen en los 80, son contemporáneos de Soda Stereo, pero en los 90, viste, conquistan el mundo. Después, claro, ya en el 2012 se separan y vuelven de nuevo. Como te decíamos.
0: Y suponete las letras, no sé, este mal bicho, hoy.
1: Muy políticas.
0: Es para ponerlo, sí, y ponerlo y ponerlo el tema.
1: Totalmente.
0: Por eso digo, están siempre, siempre vigentes.
1: Así es. Los Cadillacs contribuyeron con una identidad única de combinación de rock, ska, reggae, punk y ritmos latinos. Una fórmula que se convirtió en protagonista de la música en español y que les permitió atravesar generaciones con canciones que forman parte del imaginario popular, como decía Sil, Malvicho, Matador, Vasos Vacíos, Siguiendo la Luna, Manuel Santillán, El León, algunos de los clásicos que forman parte de su repertorio, también siguen vigente en cada presentación. Y a lo largo de su historia, como habíamos dicho, la banda ha protagonizado giras multitudinarias, obtuvo importantes reconocimientos internacionales, incluye el histórico MTV Unplugged, premios como el Latin Grammy y el Latin Anglo, además de presentaciones en escenarios de gran convocatoria. También tocaron hace unos años en el Madison Square Garden.
0: Wow.
1: No muchas bandas latinas lo han llenado.
0: Icónico.
1: Totalmente. Así que ya sabes.
0: El sábado te vas para el Frank Romero Day a mover el esqueleto.
1: Así es. Para ir cerrando, hay que decir que es una producción a gran escala. Los Cadillacs llegan a Mendoza. Los Cadillacs, con su llegada a Mendoza, forma parte de una producción de gran escala, cuanto técnica y logística, a cargo de las productoras mendocinas Sayalán y Pro Show, junto a M. TS de Buenos Aires. Cabe destacar que las tres empresas vuelven a trabajar en equipo luego de haber producido en abril el exitoso regreso de Tambiónica a la provincia, también en el Teatro Frank Romero Day. Y un dato útil para los que vayan, hay estacionamiento disponible. Como complemento a la entrada del show, habrá un estacionamiento descubierto en la plata oeste del Estadio Malvinas Argentina, ubicadas en Avenida San Francisco de Asís, en el Parque General San Martín, aproximadamente a 10 minutos a pie del Teatro Frank Romero Day. El mismo que habíamos dicho abre sus puertas a las 18. En el acceso se realiza presentando el código de barra recibido con la compra, que puede mostrarse directamente desde la app de Feverup o mediante una captura desde el celular. El ticket es válido para un vehículo, sea auto o moto. Y también hay patio gastronómico y de bebidas.
0: De todo.
1: De todo. Así que nos vamos con un temita de los Cadillacs y ya volvemos.

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0: Y volvemos al aire en el último tramo de este recorrido de En Colectivo, este martes 15 de septiembre, siendo las 11:28, escuchando a Silvina Estrada con su tema El agua y la miel. El agua tiene mucho que ver y no tanto, no sé, depende, viste, quién quiere tapar o no quiere tapar, lo que está ocurriendo, pero bueno, vamos a conversar un poquito sobre el caso de un brote de infectados que ha habido en escuelas de Lavalle, ya decimos en plural, porque empezó siendo en una sola escuela, en la escuela Galo Lavalle, y ahora ya tenemos 3 escuelas afectadas. La duda estaba en que los infectados, no se sabía si era por una cuestión alimenticia, si era por una cuestión del agua, bueno... nos quedan un poco de dudas. Hay una declaración del Ministerio de Salud de la provincia, publicada en La Valle Online, que atribuye la situación a un brote de norovirus. Los resultados de los análisis biológicos realizados sobre las muestras determinaron que se trata de un virus muy frecuente en entornos escolares y comunitarios, que se caracteriza por la alta velocidad de contagio de persona a persona a través de contacto directo o de superficies infectadas. Bueno, el documento oficial dirigido específicamente a los equipos directivos, docentes y personal no docente precisa que el virus se encuentra circulando activamente en 3 establecimientos de la región: la Escuela Juan Galo Lavalle, la Escuela Juan Domingo Perón y la Escuela 1199 Francisco Arias, que es la escuela primaria que se ubica en La Pega. O sea que ya estamos hablando del distrito que limita con Guaymallén, La Pega. Frente a este panorama, las autoridades determinaron un plan de acción de cumplimiento obligatorio para intentar cortar la cadena de transmisión y proteger a los estudiantes, remarcando que la situación requiere una aplicación estricta de medidas de higiene y desinfección. Entre las pautas más firmes impuestas al cuerpo docente se encuentra el criterio de exclusión temporal, que exige el retiro inmediato a su domicilio de cualquier estudiante o trabajador que presente síntomas como vómitos, diarrea o malestar estomacal. Si tienen 48 horas continuas sin manifestar síntomas, recién allí podrían volver a la escuela. En materia de desinfección ambiental, las autoridades exigen una limpieza rigurosa en superficies de alto contacto. Los docentes deben seguir un protocolo especial, ¿no? Bueno, todo lo que ya sabemos que ocurre. Se recomendó evitar el cruce de cursos y suspender actividades masivas que mezclen aulas, pero los chicos siguen yendo a la escuela. Bueno. La circular finalmente incluyó un comunicado sugerido para que las instituciones envíen de manera urgente a las familias del departamento. En este aviso se solicita la máxima colaboración de los padres bajo las consignas de no enviar a la escuela a niños con dolores de panza o náuseas, esperar 2 días completos desde el último síntoma y reforzar en el hogar el lavado frecuente de manos con abundante agua y jabón, recordando que el alcohol en gel no reemplaza el lavado tradicional para erradicar este virus en particular. Pero bueno, nada se dice acá en esta publicación, por ejemplo, del problema de los efluentes cloacales en las aguas, problema que ya lleva varios añitos que se
1: rompió. Eso, perdón, Sil, yo le veo más sentido que a que se hayan contaminado por la comida, porque decenas de pibes que hayan comido lo mismo, pero en cambio el agua de la zona...
0: Claro. La comida no sería, porque ¿cómo se puede contactar con la comida un chico de la escuela Juan Galo Lavalle, que está en la Villa Turumaya de Lavalle, claro, con uno de la Francisco Arias, que está en La Pega? ¿No? En cambio, el agua se comparte, el agua de la misma red. Y el agua en La Pega hace mucho tiempo que está mala, digamos. Tan mala que a veces...
1: Cloacal.
0: Claro, pero además de lo cloacal en La Pega, ya venía con turbidez el agua. Desde antes del problema de las cloacas también, porque en La Pega están todos esos lugares para tratamiento de las aguas, que basurales que se quemaban, que después lo erradicaron. Bueno, no sé, una serie de cosas. pero el agua es un canal muy fácil para transmitir virus.
1: Totalmente.
0: Entonces, bueno, no sé.
1: Un vasito de agua que te tomes, la comida.
0: Nos hace un poco de ruido, ¿viste? Que sea, que no sea por el agua, que no tenga nada que ver.
1: En una provincia en la que quieren contaminar el agua. Y ya lo están haciendo también. Bueno. Hay problemas cloacales.
0: El tema es, ojo entonces a la población, esté alerta. Tratar de aumentar los niveles de limpieza y de desinfección de los lugares, sobre todo que son muy concurridos. Este virus, este norovirus, por lo que acabamos de leer, se difunde en algunos aspectos de forma muy similar al virus del COVID, porque dice por contacto directo o indirecto por superficies que están contaminadas. Bueno, veremos. Nosotros estamos, digamos, haciéndonos eco de esta circunstancia porque al principio no había salido nada.
1: No, de hecho los medios en los que uno lo lee son bastante alternativos. Porque ayer yo leí un medio muy chiquito.
0: Claro, en los medios de La Valle, en El Despertador, ahora en La Valle Online, pero nada más.
1: Totalmente.
0: Bueno, nosotros por nuestra parte les informamos que hay un problema de difusión de un virus en algunas escuelas lavallinas y que ya se ha acercado hasta la última escuela que está situada en La Pega, que está ahí en el límite con Guaymallén. No está de más que incrementemos las medidas de higiene, de seguridad en nuestros hogares. También hay casos de COVID, sabemos que hay casos de COVID.
1: Sí, mucho menos, pero hay todavía hay gente que no se vacunó. Difícilmente una criatura, un adolescente no esté vacunado. Eso también hace pensar que es por el agua más que por el COVID.
0: No sé cómo están surtidas o nutridas las instituciones de salud en los locales que tenemos cerca acá en Guaymallén, los centros de salud, si tienen vacunas disponibles de todo tipo. Bueno, habría que chequearlo eso. Porque, bueno, también hay que decir que la población empezó a vacunarse menos, ¿no? La gestión de políticas públicas en cuanto a la salud hoy no son las mismas que teníamos en 2019.
1: Nos salimos de la Organización Mundial de la Salud, imagínate si vamos a financiar vacunas.
0: Un bochorno internacional. Estábamos allí desde 1948. Eso, bueno, tiene que ver un poco con lo que hablábamos más temprano, Lucas, que decíamos que este gobierno está efectuando medidas que no se habían tomado nunca. O sea, por ejemplo, la Argentina nunca se había salido, anteriormente ahora, se había salido de la Organización Mundial de la Salud.
1: Se salió trompeta y se salió el presidente.
0: Y bueno, tiene que hacer todo lo mismo. Pero bueno, por eso decimos que recomendamos a la población que tome las medidas que podemos tomar como habitantes, ¿no? Porque no somos gobierno que tiene que decidir cosas sobre la salud. No nos queda otra que tratar de cuidarnos lo que más podamos nosotros.
1: Así es. ¿Te parece, Sil, si vamos un temita? Dale, ¿o vos tenés algo para leer?
0: No, vamos a una musiquita y después volvemos ya con la última parte de nuestro programa.

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1: Septiembre. Hace 50 años y llega septiembre. Hace 50 años que el calendario se detiene en una fecha, el 16, y vuelven ellos, mis compañeros. No vuelven en esas fotos blanco y negro que todos conocemos. A mí me vuelven vivos, muy jóvenes, con sus discusiones, sus enojos, sus sueños. Nos reíamos, militábamos, queríamos cambiar las cosas, queríamos vivir. No les dieron la posibilidad de crecer, de equivocarse, de cambiar algunas cosas y sostener otras. No les dieron tiempo. Hoy puedo decir, soy Emilce Moller. Soy sobreviviente de la noche de los lápices, con memoria, con preguntas, pero con la misma convicción que aquella chica de 17 años, que siempre vale la pena intentar construir una sociedad más justa.
2: Bueno, volvemos al aire ya en el último ratito de nuestro programa de hoy, escuchando la voz de una de las sobrevivientes de la Noche de los Lápices, Emilce Moller. Bueno, contándonos en primera persona lo que ella siente, ¿no? Cada septiembre. Me vuelven mis compañeros, dice, ¿no? Qué fuerte, qué fuerte. Y bueno, es un poquito también lo que charlábamos con la joven que estuvo acá con nosotros, Guadalupe Funes, hace un ratito, de esos jóvenes que quieren cambiar las cosas de la sociedad que no les gustan.
3: Y esos jóvenes, Sil, Angelita, eran más jóvenes que Guada, que estuvo acá. Es claro. Una locura, tenían 16, 17.
2: Claro, sí. Fueron 10 jóvenes, porque 6 se los llevaron esa noche, pero los días subsiguientes secuestraron a algunos más. Y bueno, Pablo Díaz es la voz que se animó a contar por primera vez lo que había sucedido y en base de la cual se guionó la película La Noche de los Lápices de 1986, ¿no? Dirigida por Héctor Oliver. Bueno, pero bueno, esa Argentina que no queremos ver nunca más y que seguimos diciendo nunca más, señores jueces, nunca más, como se dijo en el juicio a las juntas, bueno... Ese nunca más también va para esto, ¿no? Nunca más jóvenes desaparecidos, nunca más esa violencia contra los jóvenes en este país, en donde la imputabilidad se ha bajado a los 14 años, seguimos diciendo nunca más, ¿no? Porque sabemos que la resolución de todas esas problemáticas sociales no está dentro de los muros de un sistema carcelario. De hecho, solamente hay que mirar y prestar atención para

0: darse cuenta que no está ahí. Sí va por el camino de la mano de la educación, como charlábamos hace un ratito, con una mejor educación el país mejora todo, porque la educación atraviesa todo lo que es una nación, todos los ámbitos.
1: Totalmente, y vimos en la novena marcha contra el gatillo fácil, ¿dónde tiene puesto el presupuesto el gobernador Cornejo en todo su aparato policial, que estaba esperándonos a las 5 de la tarde de un jueves cualquiera en la legislatura, con una cantidad de exceso de operativo policial para nada, para hacer una conmemoración que ni siquiera alcanzaba marcha, porque la sociedad está quebrada, o sea, está rota, como decía Guadalupe, no es que está quebrada, está rota de cansancio, de hambre, de agotamiento, de tristezas también, entonces...
0: Aparte, imagínate la tristeza de esas madres o de esas personas cercanas a los muertos por el gatillo fácil, o sea...
1: Y que están sin justicia, pero bueno, sin justicia legal, pero lo que vivimos ahí en la plaza fue la justicia social, ¿no? Ese apapacho y esa justicia del pueblo que levantaba esas barreras, porque bueno, la verdad que fue un montón de gente que se congregó luego en respuesta, si se quiere, a la cantidad de policía que tenía ahí, pero lo que más me quedé pensando es el presupuesto de toda esa gente, ¿no? Porque es de todos los mendocinos y todas las mendocinas esa plata de esa gente que mandan a la guerra, y repito, ni siquiera era marcha por la calle, que todos los otros 8 años sí han habido marcha. Este año no había fuerza colectiva para hacer una marcha, así que se hizo solo una concentración totalmente pacífica, artística, y ahí estaba la policía, desmedida cantidad de policía de Cornejo, porque no es que habían, no sé, 5, bueno, no, desmedido. Entonces digo, ahí está la plata de nosotros, en vez de estar en la merienda de los pibes en las escuelas.
0: Bueno, esas son las prioridades de nuestro gobierno provincial. Nutrir a la seguridad de más armas, de más... Que uno no dice que estén desarmados los policías, por supuesto que no podemos ser tan necios, sino de la proporcionalidad de las movidas que hay de los cuerpos armados respecto de las manifestaciones o lo que el pueblo quiera manifestar. Si hay un grupo de personas cuyos hijos han sido, les han robado la vida porque nadie les va a devolver a esos chicos, no nos parece que sea meritorio para que desplieguen la cantidad de efectivos policiales que estaban.
1: Totalmente, y sobre todo la legislatura tan lejos del pueblo estaba preparada como para una guerra y simplemente era una manifestación, una convocatoria.
0: Claro, un recordatorio.
1: Ahora, sí, este viernes sí abre la legislatura.
0: Ah, sí.
1: No, este miércoles, perdón.
0: Este miércoles. Mañana.
1: Y todos los miércoles de septiembre va a bajar su barrera de conflicto en la legislatura y va a abrir las puertas porque llegan funciones gratuitas de Quinografía, el documental que recorre la vida, las inquietudes y el proceso creativo de nuestro Joaquín Salvador Lavado Tejón.
0: ¡Ay, qué lindo!
1: Don Quino.
0: Don Quino. Don Quino, que cuando tenía apenas 3 añitos fue por primera vez a la escuela y otros niños se reían porque tenía como un acento medio andaluz, pero fue precisamente esa cultura española la que enriqueció una obra que tiene en Mafalda a su principal exponente, y que bueno, y que Quino, sin querer queriendo, como diría el Chavo, le fue dando un aventón, digamos, para que creciera esa obra que hoy ha sido traducida prácticamente a todos los idiomas, ¿no? Estamos hablando de la obra de Joaquín Lavado, cuyo personaje más famoso es Mafalda, pero no el único, ¿no? Uh-huh. Quino tiene muchas obras, y no solamente Mafalda. Quinografía, que así se llama la obra, que se presenta, ahonda en su figura, en la figura de Joaquín, con una entrevista inédita de 2014 como base y con testimonios de familiares suyos. Sus sobrinos, Guillermo, su hermano Roberto, también hablan amigos como el Nano, ¿no? Serrat o Jorge Valdano, y editores, que fueron sus editores de obra en distintos países como Francia, Italia, Japón. Se traza un retrato íntimo de este artista tan genial como tímido, ¿no? Porque siempre sabemos que él tenía un perfil bajo, era muy introvertido, le costaba socializar.
2: De hecho decía, Mafalda soy yo, ¿viste? Me animo a decir cosas, ¿viste? Que quizás no me animaba a decir. Otra cosa a mí que me gustó del documental, un poco me molestó, no del documental en sí, sino que nunca se había hecho un documental dedicado a Quino. Y vos decís, no puede ser que un personaje icónico del país y de nuestra provincia...
0: De Mendoza, yo no sé cuántos mendocinos o mendocinas hay tan conocidos como él en el mundo.
2: Sí, sí, sí.
0: ¿No? No sé, podríamos decir, qué sé yo, algún deportista, Loche, quizás, a Caballo, no sé, ¿viste? Pero
2: sí, el boxeo, quizás en el cine Leonardo Fabio a nivel internacional, pero
0: no son muchos.
2: No, pero y Quino tiene la historieta más representativa, te diría, hasta de América Latina, hasta en español, hasta en idioma español.
0: Y aparte ha sido un referente también desde el arte, ¿no? Él cursó algunos años Bellas Artes, después dejó, pero por ejemplo, a nivel de historietistas, lo tienen a él como un ícono.
2: Sí, sí, sí, sí.
0: Bueno, Argentina tiene una historia de historietistas, valga la redundancia, muy, muy profunda, ¿no? Es como
2: una escuela importante.
0: Una escuela importante, sí, sí, sí. Y bueno, y en esta obra lo conocemos al Quino menos conocido, ¿no? Eso, retratado por su entorno, por sus familiares. Por ejemplo, yo me acuerdo de algunas anécdotas y me acuerdo de haberlo escuchado a Piña, que yo lo sigo mucho, a Felipe Piña, que cuenta que un día él iba entrando a su domicilio, va entrando al ascensor y ¿con quién se encuentra en el ascensor? Con Quino. Y no lo podía creer él. Entonces le cuenta Felipe, que es un admirador, que él siempre lee su obra y qué sé yo. Entonces él le dice, o sea, él estaba en sus comienzos, sí, ¿no? Pero ya había publicado algunas cosas. Entonces Felipe le dice que conocía eso que ya estaba publicado. Entonces Quino le dice que bueno, que cuando quiera vaya a visitarlo. Entonces dice, yo tengo, dice Felipe Piña, me recuerdo, algunas tardes tomando un café con leche ahí con él, e incluso cuenta que cuando ya estaba avanzada la obra y va a aparecer en la obra el autito que se compra el papá de Mafalda, que recordarán que es un Citroën 3CB muy hermoso, dice Felipe que le pidió a él que lo acompañara a comprar un modelito del auto para dibujarlo bien.
2: Sí.
0: Entonces dice, tengo el honor, dice Felipe Piña, de haber acompañado a Quino a una librería, fueron no sé qué, a comprar esos autitos de colección chiquititos, a comprar un Citroën, porque se dice que Quino era muy perfeccionista en sus dibujos, ¿viste? No, lo seguía hasta que salían como él quería. Y entonces, bueno, me lo imagino dibujando el Citroën con el autito ahí puesto al lado del escritorio, al lado del papel. Bueno, esas anécdotas, ¿no? De ese Quino tan humano y como cualquiera.
2: Agradable, sí.
1: Y lo otro para celebrar es que el productor, los directores, guionistas, todos mendocinos.
0: Qué bueno.
1: Ciro Novelli, el productor, y los directores Mariano Donoso, Federico Cardone, y el guión de Mariana Guzante, también escritora, periodista de la provincia. Entonces, como son todos mendocinos, tenemos sí, varias notas en nuestro portal cuando se iba desarrollando el proceso de la película. En una de las entrevistas, Ciro Novelli nos cuenta que el proyecto se gestó a partir de la entrevista inédita que realizó Quino en 2014. poco después de haber recibido el premio Príncipe de Asturias. Uh-huh. Y en esa charla, Quino, ya con problemas de salud y de visión, compartió forma íntima de sus procesos creativos, estos que estás comentando, los temores y las vivencias personales. Y a partir de ese valioso material, como que se construyó este retrato humano y artístico de este humorista tan genio. También nos contaban que el documental, bueno, o se puede ver, fue filmado en diversas ciudades de Argentina, en España, en Francia, en Italia, en Chile y en China. Así wow. Que una recontra reproducción.
0: Y salen también allí, cuentan esos secretitos de, por ejemplo, que él miraba a sus sobrinos para inspirarse. Por ejemplo, Guille, el hermanito de Mafalda, él miraba mucho las cosas que hacía su sobrino Guillermo, uh-huh. Guillermo Lavado, porque bueno, viste que Quino no tuvo hijos, entonces bueno, miraba a sus sobrinos y bueno, la verdad es que tiene, no sé a ustedes qué les pasa, pero yo creo que, por ejemplo, las tiras de Mafalda tienen cosas que si las lee un niño quizás le resultan simpáticas, pero si las lee un adulto son tan profundas, tan reales, tan concretas, tan nuestras, ¿no? Porque como que no, las cosas que nos pasan, ¿no? Un decidor de historias totalmente reales, también lo veo así yo.
2: Medio sociólogo, Quino, ¿viste?
0: Totalmente.
1: Ajá. Total.
0: Totalmente. Así que bueno.
2: ¿Pudiste ver, pudieron ver la peli? ¿Al docu de Quino?
1: No, no, todavía no. Así que bueno, quien lo quiera
2: buena
1: ver,
2: idea.
1: Libre y gratuito todos los miércoles, perdón, sí. Libre y gratuito todos los miércoles a las 19 horas en el auditorio Margarita Maljarro de Torres. Esto es ahí pegadito a la legislatura, en la peatonal Sarmiento y Patricia Mendocina. Entra libre y gratuita y al final de la peli se podrá debatir y charlar con justamente los quienes dirigen y produjeron este documental, que es Mariana Donoso, Federico Cardone y Mariana Gusante.
0: ¿Todos los miércoles? ¿En qué horario, Angelita?
1: A las 19 horas.
0: A las 19 horas. ¿A partir de qué miércoles es eso? ¿A partir de mañana?
1: A partir de mañana podrás quinografiarte.
0: con música y todo. Bueno, así que si no tenés plan para los miércoles venideros, ya sabes, a las 19 horas te vas ahí al centro, la peatonal, a deleitarte con las historias de nuestro coterráneo Joaquín Salvador Lavado, el gran Quino. Bueno,
1: sí, y llegamos al final.
0: Llegamos, estacionamos el colectivo. ¿Lo estacionamos?
2: Lo estacionamos. Lindo bueno. Programa el de hoy.
0: Ha sido un programa hermoso, con visita incluida, así que bueno, desde aquí les mandamos un abrazo grande a quienes nos escuchan. Sigan escuchando La Mosquitera, van a estar informados, van a estar apapachados, mucha música mendocina y mucho arte mendocino, que es el que difundimos generalmente por acá.
1: Totalmente. Ahora en un ratito viene el segundo informativo Farco y después a las 14, Fútbol con Historia, de 14 a 16, también para poder disfrutar de ese programa los futboleros, no
0: que
1: sé.
0: Que está lindo, futboleros, pero con historia, con
1: ajá,
0: con
1: sí, anécdotas. El programa pasado estuvo buenísimo, me encantó mucho porque hubo más historia que fútbol y estuvo bueno. y después tenemos Voces Andantes también, un programa de Enrique Goitigoyerea.
0: Bueno, es un apellido vasco, me parece, sí. Me parece. Bueno, por acá todo dicho, que tengan una hermosa tarde de septiembre, las últimas tardecitas invernales, y nos encontramos mañana en colectivo. Chau, chau.

0: Muchas gracias. Reggae con amor. 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

Buenas noches. Buenas noches a todos. Muchas gracias por haber venido. Bien, Sudaca. Desde abajo. Muchas gracias por haber venido. Quiero presentar a

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10: Hola Argentina, saludos otra vez, les damos la bienvenida a esta producción informativa nacional de Farco, el Foro Argentino de Radios Comunitarias. Compartimos con ustedes que nos reciben a esta hora en todo el país, nuestra segunda edición de hoy martes 15 de septiembre de 2026. Empresarios nacionales advirtieron que a las 30.000 pymes que ya cerraron con Milei podrían sumarse otras 40.000 en el corto y mediano plazo. Fue en la presentación del nuevo Observatorio de Empresas realizada en la Cámara de Diputados de la Nación. Allí estuvieron legisladores y legisladoras de distintos bloques y también representantes de la Fundación Fundar, de la Confederación Federal PYME Argentina, la Asamblea de Pequeños y Medianos Empresarios, la Cámara de la Industria Naval Argentina, la Unión de Quiosqueros de la República Argentina, la Organización Industriales PYMES Argentinos y también la Organización Empresarios Nacionales. El presidente de esta última entidad, Diego Ojeda, alertó que hay unas 40.000 pymes en condiciones de cerrar que se suman a las 30.000 que ya cerraron desde que gobierna Milei. Por eso insistió con el proyecto de ley de emergencia que vienen impulsando y que está cajoneado.
11: Todavía está cajoneada, que todavía no se trata, que todavía no se lleva. Y la verdad que ya no entendemos qué más tenemos que hacer para que la traten, la lleven al recinto. Porque estamos en un funeral, porque esto es un funeral, ¿sí?, de 30.600 pymes. Nuestra encuesta nos arroja un número peor, que estarían en condiciones de cerrar en el corto y mediano plazo entre un 8 y un 9%, estamos hablando de unas 40.000 pymes más. Así que la verdad ya no sabemos qué más hacer para que eso se trate, para que se junten todos los diputados y que puedan trabajar en sentido común para poder sacar adelante la ley de emergencia PYME. Y desde nuestra organización ya hace mucho venimos diciendo la importancia de la creación de un Ministerio PYME. Porque si no hay PYME, no hay trabajo.
10: Diego Ojeda, presidente de la Organización Empresarios Nacionales. Y en esta presentación del Observatorio de Empresas, la diputada Marcela Pagano, del bloque Coherencia, destacó que diputados de distintas ideologías se unan por una realidad, que es que hay 30.000 empresas cerradas y casi 500.000 puestos de trabajo perdidos.
12: Los diputados que estamos acá presentes estamos unidos por una realidad que el gobierno lamentablemente le da la espalda. Lo único que nos une es el sentido común. Quiero aclarar esto, no hay una voluntad partidaria acá. Verán que hay pluralidad de voces porque hay pluralidad de ideologías. Hoy el monitor mensual de empresas que venimos a presentar lo elabora la Fundación Fundar, que tiene vasta experiencia en entrecruzar datos que, quiero aclarar, son datos que surgen de bases públicas. Estamos hablando de un índice que a datos de mayo está dando cuenta de una caída de 30.633 empresas que han cerrado sus puertas y casi 500.000 puestos de trabajo menos. Esa es la realidad que nos une.
10: Entre los diputados y diputadas que acompañaron la presentación del Observatorio de Empresas estuvieron, además de Pagano, Martín Lustó, Pablo Farías y Lourdes Arrieta del Bloque Provincias Unidas, Sabrina Selva, Juan Grabois y Eduardo Valdés de Unión por la Patria y también Oscar Herrera Watt de Argentina Federal. En la ciudad de Buenos Aires avanza el juicio por el triple lesbicidio del barrio de Barracas en el que está acusado el vecino Fernando Barrientos. El informe de nuestro compañero Sergio Lucarini desde la FM en Tránsito.
13: Hola Pepe, buen día. Saludos para vos y para toda la audiencia del informativo Farco. El lunes 31 de agosto se realizó, de manera virtual, una nueva audiencia del juicio por el triple lesbicidio de Barracas. Allí se confirmó un dato central. Se preserva el derecho de Sofía Castro Riglos, única sobreviviente del ataque, de no declarar debido a las secuelas emocionales. Ayer hubo una nueva audiencia y mañana miércoles está programada otra, antes de que el proceso avance hacia la instancia de alegatos. Recordemos el hecho, en mayo del 24 un vecino arrojó un explosivo casero en la habitación donde descansaban dos parejas de lesbianas. El atacante vivía en la misma pensión del barrio porteño de Barracas. Tres de ellas, Pamela Cobas, Roxana Figueroa y Andrea Amarante, fallecieron tras el ataque, mientras Sofía Castro Riglos es la única sobreviviente del hecho. Miriam Georgian, integrante de la coordinadora Lesbicidios Nunca Más, decía lo siguiente para los micrófonos de FM en Tránsito.
14: Nosotros venimos peleando desde las querellas y desde el acompañamiento, es que quede claramente determinado el crimen de odio en razón de la elección sexual y en razón de género. Y la alevosía, creo que ese es otro agravante. A mí me sorprende mucho que los medios comerciales y más grandes no tomen este tema, ¿no? Si no es por los medios comunitarios, realmente el tema casi no se habla. Y estamos hablando de un cuádruple homicidio, uno en grado de tentativa y los otros tres concretados. Y no parece ser un tema, ¿no?, escandaloso como en realidad debería serlo.
13: Tras reiterados reclamos de las querellas, la Fiscalía y el movimiento LGBTI+, se logró revertir una tendencia que desconocía la violencia de género y por orientación sexual en el caso. Desde FM en Tránsito, en Castelar, reportó Sergio Lucarini para el informativo Farco. Hasta la próxima.
10: Vamos ahora a Santa Fe porque allí la organización Mumalá, Mujeres de la Matria Latinoamericana, alertó sobre el aumento de los suicidios de mujeres que previamente habían denunciado violencia de género. Nos informa nuestro compañero Roque Caballero desde la FM Chalet.
15: Buenos días, Pepe, audiencia de Farco. La Chalet dialogó con Gabriela Sosa, coordinadora de Mumalá en Santa Fe, el cual advirtió sobre la gravedad de la situación de violencia de género en la provincia y reclamó una respuesta urgente de los poderes del Estado. Señaló que en Santa Fe se registra una de las tasas de femicidios más altas del país.
16: Y hacemos habitualmente nuestro informe que registra femicidios, es decir, aquellas mujeres asesinadas por varones y donde hay atravesada una violencia de género, pero también hace varios años que empezamos a registrar suicidios que nosotros le llamamos suicidios femicidas, aunque no estén en el Código Penal aún, pero sí hay ya algunos antecedentes en otros países, que son aquellas autoinfligidas por las mujeres que han sido víctimas.
15: Porque desde el 2020 al 39 aparece un 10% en el cual se registraron suicidios dentro del personal de seguridad.
16: Lo concreto, nosotros hemos registrado desde el 1 de enero del 2020 hasta ahora, hasta el 31 de agosto de este año, 79 femicidios, suicidios femicidas, perdón, en el caso de las mujeres.

0: que se han suicidado, el 71% había denunciado violencia de género previa. También hay otro dato muy particular, es que el 10% pertenecía a las fuerzas de seguridad.
1: Finalizando, Gabriela Sosa aseguró que están conformes con el proyecto de ley en emergencia a las violencias de género.
0: Ojalá que en buena hora sea aprobado cualquier tipo de proyecto, que sea aprobada la emergencia o que sea aprobado este proyecto que presente el Ejecutivo, porque es asumir lo que nosotros estamos planteando, que estamos en una situación grave. Y aprobar implica un presupuesto, y si algo hacemos las feministas es estar controlando y monitoreando lo que hace el Estado. Yo saludo cualquier iniciativa que potencie y fortalezca la política pública, aunque bueno, haya sido, creo yo, como respuesta a este pedido de emergencia que hacemos.
1: Reportó para Farco FM Chalet.
2: Vamos ahora a la ciudad de Córdoba porque allí los choferes de colectivos se mantienen en estado de alerta y con medidas gremiales en reclamo de un aumento salarial y de pagos adeudados. Nos informa nuestro compañero Andrés Solís desde la radio comunitaria La Ranchada.
3: Hola a toda la audiencia de las radios comunitarias y del informativo Farco. Se recrudece el conflicto del transporte urbano en la ciudad de Córdoba. El conflicto salarial entre la Unión Tranviarios Automotor y las empresas de transporte urbano de Córdoba se profundizó esta semana con nuevas asambleas informativas sorpresivas que afectaron el servicio de distintas líneas y generaron demoras para las y los usuarios. Desde UTA reclaman una recomposición salarial para los choferes cordobeses y cuestionan la diferencia con los acuerdos alcanzados para trabajadores del área metropolitana de Buenos Aires. El gremio también señaló que permanece pendiente el pago de parte del aumento correspondiente en los meses de julio y agosto. Las nuevas asambleas se sumaron a las medidas realizadas durante las últimas semanas. Además, quedó prevista para este miércoles 16 de septiembre una nueva audiencia entre UTA y los empresarios del sector. El intendente de la ciudad de Córdoba, Daniel Pacerini, también anunció que se descontarán los días no trabajados a las y los choferes. Vamos a escuchar a Adrián Lentini, vocero de UTA, quien explicó la situación y los reclamos de las y los trabajadores.
4: Bueno, nosotros seguimos en estado de alerta permanente. Esto es debido al porcentaje del aumento que nos están debiendo en los meses de julio y agosto, y obviamente en septiembre, que todavía está en curso. Bueno, una deuda salarial están teniendo las empresas del municipio para con los trabajadores de todas las empresas, nucleados y UTA. Como vos decís, es una discusión que ya viene de hace más de dos meses de discusiones, audiencia. Y bueno, debido a que en la última audiencia que hemos tenido, FETAP hizo un ofrecimiento. Lógicamente fue totalmente rechazado porque fue un ofrecimiento insuficiente y muy por debajo de lo que nosotros estábamos pidiendo. Así que a partir de ahí empezamos con las asambleas. Nosotros estamos en estado de alerta permanente hasta que esta situación, lógicamente, se resuelva. Se está pidiendo un 6% para el mes de julio, un 2% para el mes de agosto y un 2% más, para el mes de septiembre, más un monto no remunerativo, que eso fue el origen del conflicto, porque bueno, como te decía recién, FETAP solamente ofreció un 2% por mes, o sea, un 2% para julio, un 2% para agosto y un 2% para septiembre.
3: El conflicto continúa abierto y desde el gremio mantienen el estado de alerta a la espera de una respuesta a sus reclamos salariales. Informó desde Córdoba Andrés Solís, Radio Comunitaria La Ranchada.

0: información deportiva en el noticiero de Farco, porque Platense y Boca juegan hoy las revanchas de sus partidos por la Libertadores y la Sudamericana, buscando el pase a semifinales de ambas competencias. Nos informa nuestro compañero Iván Alday.
1: La noche de hoy martes será de copas internacionales y de revancha. En primer turno, Platense buscará revertir la serie que va perdiendo 2-0 desde la ida disputada en el Maracaná ante el Fluminense. El equipo de Martín Palermo, con el empuje de su gente, intentará llegar a la estancia de los penales. La transmisión estará garantizada por Telefe para televisión abierta, Fox Sports en cable diferido y Disney Plus Premium en plataforma. Se juega desde la hora 19 a las 21:30 por Copa Sudamericana en el Morumbí de San Pablo. El local buscará revertir la serie que va ganando Boca 1-0 con el gol de Merentiel, logrado en el complemento de la ida disputada en la Bombonera. La transmisión para el equipo del Vasco Arrobarrena será exclusiva de DirecTV Sports. Deportes, Noticiero Nacional de Farco, Iván Alday.
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0: Y hasta aquí llegamos con Informativo Farco por hoy martes 15 de septiembre de 2026. Cristian Torres estuvo en controles, Pepe Frutos en la conducción y las radios que integran Farco en la producción. Volvemos mañana, que tengan buen resto del día. Chau.
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0: siendo las 14 horas con 3 minutos, martes. Y si es martes, ¿qué hay? Y si es martes, hay fútbol y hay historia. Y hay fútbol con historia en el 88.1 Radio La Mosquitera. ¡Arrancamos! Ya lo escucharon. Está el vino, como siempre, el licenciado Armando López. Porque ahora quiere, se sacó el Fabián. Ahora me dijo ayer, no me hagas Fabián, Armando López. Bueno, Armando López, ¿cómo le va, licenciado?
1: Buenas tardes, gracias por la presentación. Yo, por el solo hecho de acotar los tiempos, los nombres largos, apellidos largos. Armando López, si no hay problema. Buenas tardes, tenemos...
0: Le está afectando el divismo.
1: No, el mal de Sejuela.
0: Ah, bueno.
1: Sejuela Juventud. Repito las cosas, estoy viejo ya. Pero bueno, no se olvide, Bañato, que el viento, Atroyus, el viento es viejo y todavía sopla. No se olvide, Bañato.
0: Muy bien.
1: Tenemos un programa espectacular con un invitado de lujo.
0: ¿Qué programa tenemos?
1: Sí, tenemos un invitado.
0: Pero si no fuera por...
1: Si no fuese por la morocha argentina, que allá está un poco triste porque perdió Gimnasia. Pero a su vez está contenta porque ligó una tortita y una factura.
2: Una facturita, lié.
1: Facturita,
2: ¿cómo está la torta? Todo bien, ustedes, todo bien.
0: ¿Cómo ha venido la semana?
2: Tranquila, bastante tranquila, pasando el frío. Sí, estuvo potente el fin de semana.
0: Está bonita, es primaveral el día hoy, está lindo.
1: ¿Y la derrota de Gimnasia la superó?
2: Obvio.
1: Es un partido nada más.
0: Ya vamos a hablar.
2: Hay que seguir adelante con la vida, esperando los próximos resultados.
0: Ya vamos a hablar de la derrota de Gimnasia y de todo el fútbol mendocino. Con 18 grados... 14.05 arranca Fútbol con Historia. Y como dijo el licenciado, tenemos un invitado hoy en el estudio. No suelen venir los invitados al estudio, siempre los llamamos por teléfono porque no lo hacemos venir hasta acá, en la comodidad de la casa, pero él es amigo, él es... una persona que queremos mucho junto con el licenciado.
1: Lo conocemos de hace décadas.
0: Décadas. Hace 40 años hace que lo conocemos.
1: Y bueno, no de cifras, pero lo conocemos hace bastante y ha sido testigo de sus tropelías.
0: De Bañato. Mis tropelías.
1: De su loca adolescencia, Bañato.
0: Bueno, pero hoy vamos a empezar tratándolo como amigo, después vamos a ir al hueso.
1: No, tratémoslo como un hombre público,
0: al
1: primero.
0: Al principio lo vamos a tratar como amigo, porque si no se va a ofender, se va a ir,
1: boludo. No, yo lo conozco. Es hincha de San Martín.
0: Hincha de San Martín, chacarero él.
1: Sí, señor.
0: Estamos hablando nada más y nada menos que el contador Marcelo Costa. Hola, Marcelo, ¿cómo estás? Buenas tardes.
3: Qué placer estar acá, así que la verdad estoy muy contento. Role, sí. Guri, la verdad que muchas gracias por la invitación. Así que muy feliz por venir acá y estar un ratito con ustedes.
0: Vamos a hablar de un montón de cosas. Tenemos para hablar con Marcelo. Marcelo ha sido funcionario del Ministerio de Hacienda de la provincia. Ha sido funcionario de una obra social quizás la más importante.
1: Creo que la más grande de Mendoza, ¿no?
0: De la provincia, sí. Exactamente.
1: O sea,
0: sabe de economía general. Y nos va a ampliar y nos va a aclarar un poco este entuerto económico que tiene el país hoy en día, que la verdad es un despelote donde tiene muy mal a la sociedad. Yo charlaba más temprano con él fuera de micrófono, vía telefónica, y me decía que está grave la cosa, Marcelo.
3: Sí, estamos pasando por un momento sumamente complicado. Para los ciudadanos comunes y para las pymes mendocinas, las pymes del país. Hoy hay algunos sectores muy privilegiados, muy pequeños, que se están beneficiando de este modelo. Así que la verdad que la situación es muy complicada y el horizonte que se ve hacia adelante es que esto va a ir empeorando. O sea, lamentablemente no se ve que esto pueda cambiar, porque para cambiar deberían cambiar de raíz el pensamiento de la política nacional, y eso no se ve en el horizonte que esto vaya a suceder.
0: Casualmente esta mañana, viendo los diarios a nivel nacional, Bae decía que en su título principal decía: Milei le pidió a sus ministros continuar con el rumbo. La verdad me quedé absolutamente asombrado, porque si para él este rumbo lo va a llevar a buen puerto, esperemos que siga, porque lo choca.
1: El hecho Me meto un poquito en la conversación. El hecho que dice Marcelo Costa, él habló de economía, pero también puso la palabra política. Muchas veces se distingue la economía por un lado y la política por otro, y no van separadas, van de la mano. Lo hemos hablado mucho en la década de los 80, Marcelo, porque nosotros salíamos, estábamos en la adolescencia, ¿verdad? Y hablábamos de política. Y bueno, uno va cambiando, más gente como él que ha estado en el territorio, digamos, donde, porque uno opina y es el opinador de café, pero él ha estado en la cosa pública. Yo creo que el programa económico y político de Milei está claro, ya es repetido, se ha repetido otras veces, la gente pensó que era algo distinto desde lo estético, los pelos despeinados, valga la redundancia, qué sé yo, pero en realidad el plan económico es más o menos, a grosso modo, viene repitiéndose de otras experiencias en la historia argentina. Y no van a, perdóneme, sí, no van a cambiar el rumbo. El rumbo se lo puede cambiar la gente a través del voto y las elecciones.
0: Pero
1: no sé,
0: ellos
1: qué
0: están convencidos de que están, bueno, en Disneylandia. Es una cosa espantosa.
1: No, creo que se ha concentrado la riqueza en algunos sectores, pero las pymes, que vos mencionaste, Marcelo, no sé si tenés cifras o si conocés, pero uno viendo solamente lo que pasa en la calle, en la Alameda, en la Cuarta, la Tercera, en el Centro, bueno, te das cuenta que hay un deterioro social grande.
0: Vamos a entrar enseguida de lleno con el invitado y con todo este tema, ¿no? Que nos pega en el mentón, digamos, y nos hace tambalear. Donde también vamos a hablar después con el doctor Carlos Guso, donde nos va a hablar de cómo le afecta a la sociedad la crisis económica en este momento.
1: Médico-psiquiatra.
0: Médico-psiquiatra, exactamente. Cómo afecta en la psiquis y cómo está la salud mental de la población en este momento. Déjame primero hablar y dedicar el programa a dos personas,
1: bueno,
0: que tienen un lugar muy grande en nuestro corazón. Me estoy refiriendo a Luis Castillo Fuentes.
1: Luis Humberto Castillo Fuentes, ex exiliado chileno, ha vuelto a su tierra. Un
0: Exactamente,
1: grande.
0: Está en Valparaíso en este momento, sí, y nos está escuchando.
1: Y le mandamos un fuerte abrazo.
0: Ayer fue el cumpleaños.
1: Ayer, el 14, fue su cumple. Sí, señor.
0: Y aparte, otro cumpleañero ayer, sí, que también nos está escuchando en el exterior, pero de esta vez de la provincia.
1: Ajá,
0: estoy
1: ya
0: refiriendo
1: sé quién es.
0: A Manuel Castillo, alias Coco.
1: Era del Belgrano, ¿te acordás, Marcelo?
0: ¿El Coquito Castillo?
3: Coco Castillo sí, pero sí, por Manuel no me acordaba.
0: Claro, Coco Castillo sí, bueno. Odontólogo, que me dice, Rolly, pongo todos los martes a las 14 en el consultorio la radio para escucharlos. Él está en Centenario, en la provincia de Neuquén, sí, donde ejerce su profesión.
1: Odontólogo.
0: ¿Quiere venir únicamente a Mendoza,
1: sí,
0: a comer el asado de la previa de FCH?
1: Hablando del asado, le mando un gran saludo cumple a Coco Castillo. Y al chino que ayer...
0: El chino
1: que estuvo ahí en la churrasquera del parque, el asado que comimos a Abigail, bueno... El chino nos sacó fotos, todo, el encargado.
0: El encargado ahí de.
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1: Empieza con la demagogia.
0: No soy demagógico, usted me tiene como demagógico, usted es un misántropo, ya se lo he dicho 200 veces. Me saco el sombrero del asado que hizo usted ayer.
1: Ah, bueno, gracias.
0: La verdad,
1: y la carne
0: del toro, de Estancia del Toro. La verdad, un placer, la carne de Estancia del Toro, ahí en Coronel Díaz y 25 de Mayo, de la República de las Heras.
1: Yo le digo, Bagnato, que...
0: ¿Usted lo conoció a, sí, a Joaquín, al dueño?
1: Sí, totalmente.
0: Un crack.
1: Un crack, y es joven. Santiago, el encargado. La edad nuestra.
0: La edad nuestra, quizás menos.
1: Yo le digo, menos mal que por ahí hay sponsor, porque yo, para invitarlo a comer a usted, prefiero ir sacar un crédito en el esquiador o comprarle
0: no
1: un traje.
0: No existe más el esquiador. Se le cayó la cédula.
1: Sacar un crédito.
0: ¿Tiene, ¿tiene la cédula todavía usted?
1: Sí, tengo el DNI online.
0: No, no, la cédula policial de la policía.
1: Sí,
0: ¿no? ¿Se acuerda?
1: 765.915 mi número de cédula.
0: Bueno, se le cayó. El esquiador, bueno. Dios mío. Lo que hay que bancar. Bueno, le agradecemos a todos ellos, obviamente. Y tenemos todo. 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Y después del asado,
1: sí,
0: después del asado con la carne del toro, ¿a usted le vendría bien,
1: sí,
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1: ¿A qué?
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1: Ah, al gimnasio,
0: gimnasio de Viviana.
1: Sí.
0: Al gimnasio de Viviana, Vivi
1: sí,
0: Sport Gym.
1: Sí, sí, sí, pero estoy bien.
0: Dígale que de parte mía no le cobran cuota de inscripción. Pero no, no está bien, si tiene un bombo infame, no está bien.
1: Bagnato,
0: está pasado de
1: usted
0: kilo.
1: Sabe que yo no como postre, nunca.
0: Sí, no, pues...
1: ¿Para qué? Como despacio.
0: Pero sería algo fuera de lo común, que coma postre, se come media vaca, quiere postre.
1: Mire, está el invitado acá, Abigail, yo te voy a contar, tengo varias anécdotas. Hace una década íbamos a un tenedor libre, no voy a decir el nombre porque si no, que sponsoré.
0: Obviamente.
1: ¿Y sabes lo que me dijo el mozo? Estábamos con Bagnato y me dijo el mozo, se acercó, habían pasado 3 horas y media, y me dijo, es libre, no libertinaje.
0: Bueno.
1: Porque Bagnato no le aflojaba los postres, nada. Yo como carne magra, un sí, tinto y soda, punto.
0: No toquemos el tema.
1: Bueno.
0: No toquemos el tema porque después me va a decir que soy demagógico. No toquemos el tema. Bueno, vamos a arrancar ya con el programa 14-16. Pero, a ver, ¿dónde se la pasa mejor? ¿Dónde se la pasa mejor?
1: ¿A la noche?
0: A la noche.
1: Cariló.
0: ¿Dónde hace la previa nocturna usted?
1: Cariló, he vuelto.
0: Ha vuelto a las pistas.
1: He vuelto a las pistas.
0: Ha vuelto
1: culpa
0: a las
1: suya.
0: Andadas. Ahí en Cariló. Qué bien la pasamos en Cariló. Los sábados a la noche, ahí en Rioja 1339, Cariló. El día sábado pasado,
1: sí,
0: festejamos, porque yo también fui y lo festejé con usted, sí, porque usted es docente.
1: Sí, tiré el trago.
0: Sí, Dios mío. Tiró todo. El día del maestro. Qué bien la pasamos en Cariló sábado. Y vamos a hablar enseguida con Sol, que nos va a decir qué tiene preparado para este fin de semana, porque siempre, todos los sábados, hay una fiesta temática. Vamos a hablar enseguida con Sol Sauretti, que es la relacionista pública de Cariló, y nos va a hablar sobre lo que viene en Cariló el próximo fin de semana. ¿Qué vio? ¿Por qué tiró todo? Dejó un tendal.
1: Le pasó lo mismo que le pasó a usted la otra vez, pero
0: ya se lo tiré sin querer. Pasó y partió la mesa.
1: Es
0: no
1: que
0: sé,
1: fui raudamente a bailar con la señora que estaba bailando. Había un tema que me encantaba. Y por ahí, me arrebaté. ¡Tac! Se me cayó el trago. Estaba ahí en la mesa el trago, en el living del amor ese que nos dan.
0: Se hace el danza con lobo y tiró todo. Es increíble. Me va a decir Abigail cuando estemos en contacto. Bueno, vamos a seguir charlando un ratito más sobre lo bien que la pasamos en Cariló. La música de Dani fue impresionante.
1: Vuelven los temas de los 80, Marcelo.
0: Sí, todo
1: tema de los 80.
0: Todo tema de los 80. La verdad, en la VIP de Cariló tenemos el centro de la VIP de Cariló. la verdad la pasamos muy, pero muy bien.
1: Mientras llega este Sol, usted sí. supo salir a bailar con Bañato, ¿no? En su época de soltería.
3: Por supuesto, con los dos que están acá.
1: Y abajo, no, habían varios. No,
3: por supuesto,
1: habían cumpleaños varios. Cumpleaños de 15, mirá, éramos unos niños.
0: Por supuesto. Cumpleaños de 15, a una fiesta.
1: Vamos a profundizar ese tema, vale. El político y el económico, pero ese tema también.
3: Por supuesto.
0: Porque la tenemos en línea a Sol. Sol, gracias por el sábado que pasamos. Impecable, impresionante la fiesta de festejo del Día del Maestro. ¿Cómo estás, Sol? Buenas tardes.
4: Buenas tardes, ¿cómo están? ¿Todo bien?
0: Todo bien, todo bien. Agradecidos por
1: lo bien. Hola, Sol, ¿cómo estás?
0: Que la pasamos.
4: Bien, muy bien, gracias. Bueno, me alegro mucho que hayan disfrutado del festejo del Día del Maestro. La verdad que, a pesar del frío, nos acompañaron y la gente estuvo presente, que es lo principal.
0: Y adentro el calor lo puso la música, Dani. La verdad, hablábamos recién con los chicos. Fuera de lo que es Cariló, lo bien que la pasamos por la excelente música de Dani el fin de semana, la verdad que fue muy, muy lindo ambiente, la seguridad, todo fue fantástico, Sol.
4: Gracias, chicos, gracias. Bueno, me imagino que este fin de semana los vuelvo a ver.
0: Por supuesto, número puesto somos ahí. Ese rinconcito es nuestro.
4: ¿Qué se viene? Asistencia perfecta todos los sábados.
0: Exactamente. ¿Qué se viene para el próximo fin de semana en Cariló, Sol? A ver, sorpréndenos.
4: Mira, los vamos a esperar este día sábado con la fiesta de cowboy. ¡Apa! La temática sí. es que cada uno de los que vaya con un sombrero se va a llevar un trago de regalo para que lo tengan en cuenta.
0: Ah, muy bien. Está muy bueno eso. O sea que para, si sí, yo sí, quiero, con un trago de regalo, si voy con un sombrero de cowboy. Muy bien.
1: ¿Y de gaucho puede
4: por
1: ser,
4: supuesto.
1: Sol?
4: También, sí, cualquier tipo de sombrero. La temática de la noche es basada en los sombreros, para que lo tengan en cuenta.
0: Muy bien. Entonces, el sábado, pero ponele la firma que vamos a estar ahí disfrutando con el señor de la noche... Danza con Lobos, Armando López, porque no sé si lo viste, estaba, pero fue un descontrol este señor en la pista el sábado.
4: Desacatado estaba el día sábado. ¿Lo viste? En varias ocasiones lo pude ver.
0: ¿Lo viste?
4: Sí, por supuesto.
0: Y yo como siempre sentadito a un costado.
1: Era el día del docente, Sol.
4: No sé si tan sentado, ¿eh?
1: No, pero por supuesto, esa, justamente, diste en la tecla, Sol. No voy a ahondar en eso.
0: Bueno, Sol, entonces recordemos, dirección de Cariló.
4: Rioja, 1339 de Ciudad.
0: ¿Todavía
4: y
0: hay
4: este
0: tiempo?
4: Este fin de semana nos acompaña.
0: Sí, discúlpame. ¿Cómo? Discúlpame, ¿este fin de semana? ¿Me ibas a decir?
4: Este fin de semana nos acompaña el DJ El Negro Cobos.
0: Ah.
4: Para que lo tengan en cuenta.
0: Perfecto.
4: Es un lujo también. Así que me saco el sombrero justamente con los DJs que nos acompañan.
0: Perfecto, obvio. Perfecto. Rioja 1339, si se quieren, ¿todavía hay espacio en la lista o todavía no? ¿O ya no?
4: Mira, para los oyentes de la radio, si nos avisan que vienen de parte de la radio, les estiramos un poquito más el free porque gracias a Dios las listas ya están todas llenas.
0: Bueno, entonces
4: si
0: decinos
4: de
0: a qué
4: de la
0: número.
4: Radio, sumamos. Al 2613 82 16 57.
0: Repetilo, por favor.

0: 261-382-1657.
1: Perfecto, Sol. Entonces, el sábado la temática del sombrero, la fiesta del cowboy. Ahí en Cariló, Rioja, 1339. Nos estamos viendo, Sol.
0: Los esperamos. Saludos.
1: Muchísimas saludos. Gracias. Señores, Sol Sauretti, la relacionista pública del boliche más icónico de Mendoza. ¿Te quedó algo en el tintero, Sol? No. Bueno, muchísimas gracias a Sol Sauretti, la relacionista pública de Cariló, el boliche, como les decía, más icónico de la ciudad de Mendoza.

0: Le agradecemos a Marcelo que nos ha traído, una bolsa repleta, una factura riquísima. ¿Estaban ricas?
1: Son live.
2: Estaba muy buena.
0: ¿Muy buena? Bueno, le agradecemos a Marcelo. Y vamos a entrar ya en tema con nuestro invitado, con Marcelo, para hablar de la realidad social de este país. Y si quieren hacer preguntas, diga Fósforo López.
1: Fosforito.
0: No, pero ¿cómo vas a comer estando al aire?
1: No he almorzado.
0: Y bueno, pero espérate la pausa. Tremendo este chico. 2612-54-50-70, 2612-54-50-70,
1: o si no... 2615-135-241, pueden llamar democráticamente, expresar...
0: Mandar mensaje,
1: mandar mensaje, no audio, no hay ningún inconveniente, y el teléfono de la radio también.
0: Exactamente, 2612-54-50-70, nos llaman, nos dicen, nos preguntan algo sobre... lo que quieran saber de economía social, sí, dígame el teléfono de la radio que me lo olvidé.
1: 2617465759. Usted está distraído porque usted está pensando en alguien.
0: No. Eso es ir al hueso, es amarilla eso. Eso es amarilla. Bueno, Marcelo, vos lo conocés, vos sabés cómo viene todo esto. Y vamos a empezar a hablar un poco de lo que fue Marcelo, ministro de Hacienda en el gobierno de Francisco Pérez. Después de tantos años en la gestión pública, hoy, Marcelo, ¿cómo ves la situación económica de Mendoza en comparación con otras provincias?
3: Yo voy a tomar un dato como referencia para empezar, que lo dijo el licenciado López la semana pasada. La provincia de Mendoza es la que peor salario docente paga en el país.
1: Sin dudas.
3: Es la que el peor salario docente está pagando en todo el país. Entonces, la verdad que eso te está mostrando realmente la situación en la que se encuentra la provincia de Mendoza. O sea, la provincia de Mendoza tampoco es ajena a la situación nacional. La provincia de Mendoza, el gobernador avala directamente las políticas del gobierno nacional. Y la provincia de Mendoza es la única, una de las pocas que ha hecho obra pública producto de la compensación que se le dio en el gobierno de Alberto Fernández para Portezuelo del Viento. Si no hubieran estado esos $1,000 millones, que tampoco está muy claro cómo se gastaron, en qué se gastaron, a quién se lo adjudicaron, hoy estaría como el resto de las provincias sin obra pública, con los caminos destruidos. Estamos en una situación muy complicada. La provincia, el ministro de Hacienda y el gobernador lo manifiestan permanentemente, la caída de la recaudación, tanto de la coparticipación nacional como de los impuestos provinciales, es terrible. Es como la misma caída que tienen los negocios, que tiene. Esto es producto de la poca actividad, y la caída de la actividad se ve reflejada directamente en los impuestos que se cobran. Entonces, eso impacta directamente sobre los salarios docentes. Sobre, como hablaban la semana pasada, sobre la policía, sobre los médicos, sobre toda la infraestructura pública, y la verdad que estamos muy mal. Los indicadores de la provincia de Mendoza son pésimos a nivel de, perdón, termino con esto, a nivel de desempleo, a nivel de salario, a nivel de inversión pública. La verdad que estamos en una situación muy complicada a nivel nacional y a nivel provincial.
0: Esta mañana estaba leyendo en diarios nacionales. Axel Kicillof le suplica al gobierno nacional, le reclama una deuda de 19 billones de pesos al gobierno nacional que le debe a la provincia de Buenos Aires. ¿Cómo se sostiene eso? Si tienen esa deuda tan grande desde la nación con una provincia como es la provincia de Buenos Aires, Marcelo.
3: Con menos servicio. Todas las provincias están sufriendo la caída de la coparticipación, y eso lleva a que tengas menos servicios, que tengas menos posibilidades de asistir a las escuelas, de asistir socialmente. Ahí estaba viendo en el noticiero del mediodía que ayer una escuela se le cayó el techo, no han podido dar clases ni ayer ni hoy. O sea, la infraestructura escolar es pésima, y eso se ve reflejado por la falta de ingresos, por una política que avalada por el gobierno provincial, que lo que lleva permanentemente a que haya menos trabajo, que haya menos actividad económica, que cierren negocios, que cierren pymes. Todos los días vos entrás a Instagram y aparece siempre una empresa que está cerrando, que está dejando 5, 10, 50, 100, 200 trabajadores en la calle, y eso a su vez, en vez de ser un círculo virtuoso, es un círculo todo lo contrario, que va afectando a la economía, porque la gente no tiene para gastar. Y la verdad que eso se ve claramente en los bajísimos niveles de actividad económica. Los niveles que se publicaron hace dos días, el día viernes, sobre la actividad económica de la Argentina han sido terroríficos. Eso fue lo que dijiste hoy día, que en la reunión de gabinete que tuvo el presidente ayer, les pidió que siguieran bancando, porque muchos de los ministros, según lo que decían algunos medios, muchos ministros están diciendo, che, paremos un poco porque esto nos vamos al carajo. Y la verdad que, bueno, el presidente dijo, no vamos a cambiar nada, seguimos por acá, este es el rumbo. Bueno, él apuesta todo a una sola variable, que es, o dos variables, que son la baja de la inflación, no importa el precio, ¿sí? Y el sostenimiento del tipo de cambio, tampoco importa las consecuencias de las dos variables. Eso es lo que él está apostando y eso es lo que va a tratar de llegar a las elecciones, con esas dos variables como ícono de su gestión, diciendo que después viene lo que después viene lo mejor.
1: Yo creo, perdóname, estábamos comentando con Rolando justamente ayer. Está bien, los datos económicos son objetivos porque son números, pero además hay una cuestión que tiene que ver con lo cualitativo. Y también con los datos económicos. Hace tres años que no le aumentan el bono de 70.000 pesos a los jubilados. Hay que ser muy desalmado, no tener sensibilidad social para a ese sector de la población que son nuestros viejos, no aumentarle, porque vos me decís, Marcelo, la inflación está más o menos domada. El tipo de cambio del dólar está ahí, no tiene grandes variables.
0: Pero es un dólar mentiroso.
1: Por eso, pero no importa, si no aumentan los sueldos. Si no aumentan los sueldos, en blanco o en negro, porque el bono es un bono negro, pero si no aumentan los sueldos, ¿de qué me sirve a mí que la inflación no esté baja si no aumentan mi sueldo? Y no tengo capacidad adquisitiva. Es impresionante la cantidad de locales en el centro de Mendoza que están en venta o que han cerrado. Pero vuelvo al punto de los jubilados, porque a mí me parece, Marcelo es contador, pero tiene su lado humanitario. A mí me parece que en un país los que tienen que protegerse son los viejos y los niños. Son las dos poblaciones que tienen que protegerse, nuestros viejos y los niños. Y que vos tengas un jubilado con la mínima de que están cobrando y no le hayas aumentado, hace tres años que estás en el gobierno, Milei, hace tres años, habla de tu falta de sensibilidad para con la gente que menos tiene.
0: Obviamente, absolutamente de acuerdo. Y hablando de lo que dijo ayer el presidente, también habló del se jactó del equilibrio fiscal, Marcelo. ¿Alcanza con tener las cuentas ordenadas para él o hace falta una estrategia de crecimiento diferente para la Argentina?
3: Es que el equilibrio fiscal que él muestra, primero es falso, porque ese equilibrio da a nivel de gastos corrientes, pero no a nivel de la última línea, que tiene que ver cuando le restás los intereses por el pago de la deuda. Él está hablando del equilibrio fiscal a nivel de gasto operativo, y ahí lo que hizo fue que el costo de lo que él denominaba la casta que iba a pagar el ajuste lo terminó pagando todo el sector público y se jacta graciosamente, es decir, le hizo una entrevista la semana pasada a un periodista y le dice pero los salarios de los empleados públicos han caído, y sí, eso es lo que yo vine a hacer, pero era mentira porque él no vino, él nunca dijo que los salarios de los trabajadores iban a bajar, agregando para hacer.
1: Que iban a cobrar en dólares.
3: Bueno, por supuesto, iban a cobrar en dólares y la gente creía que lo que iban, los mil, era los 100.000 pesos que cobraban iban a cobrar $100.000. Acá el efecto ha sido doble con los jubilados y con los trabajadores, tanto del sector público como del sector privado. Todos los salarios, ¿sí?, incluida la jubilación, aumentaron por debajo de la inflación. Entonces vos tenés dos efectos. Si bien la inflación se bajó respecto de lo que se dejó en el gobierno anterior, pero los aumentos salariales y los aumentos de la jubilación fueron menores. Por lo tanto, tenés menor poder de compra. Y a eso agregale que todos los aumentos de los servicios públicos subieron por encima de la inflación.
1: Por encima.
3: O sea, la luz, el gas, el agua, subieron todos por encima. Al subir por encima te quitas menor capacidad de compra todavía más. Entonces esto está generando una situación muy grave. Está generando que trabajadores que tenían una obra social prepaga terminan yendo al sector público. Trabajadores que podían mandar a sus hijos a una escuela privada, a la universidad privada, lo sacaron y lo están mandando a una escuela pública, o hay mucha gente que ya no puede estudiar porque trabajaba y estudiaba. Bueno, hoy no trabaja y no puede pagar la universidad. Entonces digo, estamos en una situación muy delicada. Yo estuve la semana pasada en Buenos Aires hablando con unos empresarios de una universidad privada y me contaban que la morosidad en ellos es mayor que la morosidad que se está dando, que se anuncia públicamente. La morosidad en las universidades está superando casi el 40-50% y la deserción está arriba del 20%. O sea, el 20% de las universidades privadas están dejando de ir a la universidad sin saber a dónde terminan y con una morosidad de arriba del 50%.
0: Estamos charlando, le contamos a la audiencia, con el contador Marcelo Costa.
1: Tengo mensaje.
0: Sobre la política, exactamente, yo también, sobre la política económica actual. Lea los mensajes, por favor.
1: No, bueno, acá se ve que es un amigo de Chile, me dice, las mismas cifras ficticias del famoso modelo milagroso chileno. Bueno, eso lo hemos hablado muchas veces. Las cifras de Chile, cuando ellos hablan de cantidad de gente de clase media, lo que sería clase media en Chile, acá sería clase baja. ¿Se entiende? Y lo toman con ciertos puntos. ¿Cuánto cobran? ¿Cuánto gastan? Están endeudados con la tarjeta de crédito hasta el tuje todos. Bueno, tiene que ver, creo yo, no sé qué opinás vos, Marcelo, que el modelo económico que tomó justamente como modelo Milei es Chile.
3: Por eso, y no, y están diciendo Chile, y están diciendo nosotros vamos a un modelo peruano.
1: Peor.
3: Entonces, claro, entonces dicen, el modelo peruano mantiene, por eso quieren reformar la Carta Orgánica, para poner un presidente del Banco Central que se quede hasta la gestión que viene. Porque después para removerlo te van a pedir 2/3.
1: Claro.
3: Para elegirlo, fíjate la contradicción, para elegirlo alcanza con mayoría simple, pero después para removerlo necesitas 2/3. Entonces dicen, fíjate Perú. Perú, se van los presidentes y sigue el presidente del Banco Central. Entonces, la verdad es que gobierna el presidente del Banco Central. Porque en los últimos 10 años o 5 años han habido casi 7, 8 presidentes.
1: Porque, o sea, es un estado fallido, Perú.
3: Y el modelo de Perú es un modelo de concentración hiperconcentrado. O sea, totalmente. Donde el 3-4% de la población se queda con el 70-80% de la riqueza y el resto son pobres. O sea, casi no existe la clase media en
1: Exactamente.
3: Perú. Pero una pobreza extrema. Tengo un amigo que está trabajando en Perú y me dice que desde el aeropuerto hasta Miraflores es terrible la cantidad de gente que va con guardaespaldas, porque es terrible la inseguridad y la pobreza.
1: Conozco.
3: Entonces digo, este es el modelo que nos quieren llevar, el modelo de Paraguay, el de Perú.
1: No, y aparte, yo creo que son...
0: El modelo del empobrecimiento,
3: claro,
0: que beneficia a unos pocos.
1: Pero fíjate que tanto Perú como Chile, sobre todo Perú, es un estado fallido, y tienen ventajas geográficas para exportar a China, fantástica, todo el litoral marítimo de Perú y de Chile y la pesca en Perú. Pero sin embargo está concentrada la riqueza. Y no nos olvidemos, porque este programa anterior no, el otro que también había hablado una persona, cuando hablan con respeto no hay problema. No nos olvidemos que en Chile para estudiar te tenés que endeudar. Y si te enfermás, que vos lo explicaste bien, Mañato, porque vos estuviste en Chile,
0: sí, señor.
1: Hiciste bastante daño en Chile también, pero eso es otro tema. Vos viviste en Chile, y si no tenés la obra social, que tiene otro un nombre específico...
0: ISAPRE.
1: Y no va, no, claro, no tenés plata al hospital público, morite.
0: Si no tenés ISAPRE, tenés
1: morite.
0: FONASA, que es el
1: y acá,
0: Fondo Nacional
1: acá vos
0: de Salud.
1: Tenés en la Argentina, que repito, sigue siendo el mejor país del mundo porque tiene educación pública y tiene salud pública. Vos tenés el Hospital Central, Lago Mayores y no sé cuál otro, si no tenés obra social. Y podés todavía estudiar en forma gratuita. Entonces, el modelo chileno es un fracaso, chicos. Ahora, ¿por qué después gana las elecciones CAS? ¿Por qué Milei tiene 35% de intención de voto? Eso también tendríamos que debatirlo.
0: Y lo vamos a debatir. Mensajes. Rolo, gracias por acordarse de mi cumpleaños. Saludos al licenciado López,
1: sí,
0: y al gran Marcelo Costa, Coco Castillo desde Neuquén. Seguimos con los mensajes. ¿Por qué en Mendoza se te... Bueno, no sé si es para Marcelo pero bueno, lo vamos a preguntar. ¿Por qué en Mendoza se dejó de hablar de la 7722 y vuelven a insistir con la minería? tan beneficioso es para la provincia la minería? ¿Usted qué opina? Sí, es para Marcelo.
3: No, bueno, el tema de la minería es un tema... yo en términos personales no estoy de acuerdo. Y lo veo en términos económicos. O sea, lo que deja la minería es bajísimo. Sí, son sí, regalías sí, del 4%. Que además, yo cuando fui ministro, era difícil controlar las regalías petroleras.
1: Las regalías petroleras, a boca de pozo.
3: Teóricamente es mucho más sencillo, porque vos podés controlar los camiones que salen. Sí, podés, sí, sí. Digo, imagínate lo que son las regalías, el producto que sale de las mineras. Cuando vos ves lo que dejan como regalía a las provincias, es bajísimo. El empleo que generan es bajísimo. Desde el punto de vista económico, yo no estoy de acuerdo. No creo que vaya a generar mucho empleo. Todo se saca el mineral en puro, no se procesa acá. ¿Sí? No se convierte el petróleo en gasolina y se vende como puede ser el tema del petróleo. Es extractivo, se lo llevan afuera, afuera lo terminan convirtiendo y le terminan generando valor. Entonces, la verdad, que es un tema que, bueno, muchos están convencidos que esto es la solución de la Argentina y de Mendoza, y la verdad que a mí me quedan muchísimas dudas. Nunca se terminaron de explicar ni los beneficios concretos ni la posibilidad de que esto realmente fuera un gran beneficio para la provincia de Mendoza ni para el país.
0: Marcelo, y hablando de sectores productivos, además del vino y el turismo, obviamente, a tu entender, ¿qué otro recurso puede generar empleo en la provincia y divisas para Mendoza?
3: Primero vamos a hablar del vino. La vitivinicultura está en una crisis terrible, ¿sí? Se están pagando el litro de vino igual que hace 2 años atrás. O sea, con una inflación superior al 70-80% en los últimos 2 años. Se está pagando el litro de vino en el mismo valor, ¿sí? La mayoría de las bodegas están en una situación de un rojo en los bancos, de un rojo en los estados contables, no pueden acceder a crédito, no pueden acceder a nada.
0: Bodegas mendocinas.
3: Bodegas, sí,
0: de capitales sí, mendocinas.
3: Sí, sí, por supuesto. No, y las extranjeras. Norton está en concurso. Norton, que los dueños son los de esta marca de cartera y de perfume francesa, ya me voy a acordar el nombre. Digo, hoy la vitivinicultura está en una crisis muy, pero muy grande. Con un gobierno provincial totalmente ajeno. Mire, en la fiesta de la vendimia se hace el desayuno en la Coviar.
0: Sí.
3: Este año, por primera vez, no vino nadie del gobierno nacional. Vino la vicepresidenta, porque sabía que no venía nadie del gobierno nacional, y ni siquiera le hicieron hablar. O sea, la vicepresidenta de la nación, el gobernador de la provincia no la hizo ni siquiera que saludara a la gente. La sentaron ahí en el escenario y no habló. No vino nadie habló por el gobierno nacional, Esto significa el abandono, tanto el gobierno nacional como el gobierno provincial, a las políticas de la vitivinicultura, que ha sido, la verdad, que en los últimos 30 años, poderosamente, las que nos trajo el turismo y las que nos trajo la mayor cantidad de dólares. Hoy el gobierno provincial sacó la lucha antiranizo, eliminó el Fondo de la Transformación, el Mendoza Fiduciaria, que era una herramienta para todo el sector agrícola, también lo tiene abandonado. Digo, no hay nada que acompañe a esta crisis muy, pero muy fuerte que está llevando la vitivinicultura. Nosotros, la verdad que el mayor fuerte nuestro es la vitivinicultura y todas las demás actividades agrícolas de la provincia. O sea, Mendoza es el principal productor de ajo en la Argentina. Uh-huh. Es el principal productor, el único productor de durazno en la Argentina. Todo el durazno en lata en la Argentina se produce en la provincia de Mendoza.
0: ¿Y qué en este momento, que estamos... tan actuales con el tema de la climatología en Mendoza y con el clima tan cambiante, la fruta de carozo es la que más sufre con las heladas? ¿Cómo ayuda el gobierno a los productores o si es que ayuda en este momento el gobierno a los productores para enfrentar este problema que tienen?
3: No los ayuda, se desentiende y los productores, lo más gracioso es que se quedan callados. Yo me acuerdo, siendo ministro de Agricultura de la provincia, hicieron una movilización, todo el sector vitivinícola, porque había un desfasaje en el precio que se pagaba, y fueron a pedir al gobierno nacional que le dieran una ayuda. Bueno, no los he visto, a ninguno de los productores yendo a quejarse ni el gobierno nacional ni el gobierno provincial. No hicieron un tractorazo en la Casa de Gobierno.
2: Sí.
3: Me acuerdo también los sindicatos, los del SUTE, los de ATE, todos haciendo, los de AMPRO. Una vez nos dejaron encerrados con cadena, pudimos salir recién a las 3 de la mañana, no los vi nunca más. O sea, le tienen miedo al gobernador, les metió... Mirá lo que me pasó, estoy mezclando, pero son cosas...
2: No, está bien, está bien.
3: Mirá lo que me pasó hace 2 semanas. Hace 2 semanas me sentía descompuesto el estómago, fui a la guardia, estoy en la guardia y siento al lado... Yo estaba ahí, me dicen, ya viene la doctora, y siento al lado una chica que estaba tosiendo, estornudando, tosiendo, estornudando, y vos me vas a poder corroborar o desmentir el Guri. Y dice la chica, le dice, mira, te tenés que ir a tu casa, 4 días, le dice la doctora. No, no puedo, ya estuve la semana pasada, 3 días. Si voy 4 días más, me quitan el ITE en aula.
1: Docente, claro.
3: Entonces, vos fijate lo que siempre se dijo. Ahora, lo viví ahí al lado, que siempre se decía, vas a llevar a docente enfermo a enfermar a los chicos. Bueno, esta chica dijo, yo no puedo faltar, porque si me quitan el ITE en aula, es un montón de plata.
0: ¿Cuánto es el ITE en aula?
1: No, eso es proporcional, pero de todas maneras...
0: Más o menos.
1: No, así, no, es de acuerdo a lo que vos estés cobrando, la cantidad de horas que tengas.
0: Pero ponele 100 lucas.
3: Un 10%.
1: Sí, por supuesto, es un montón de plata.
0: Mucha guita.
1: Es claro. Mucha guita, pero además es una forma grosera de tratar al docente. Acá, Marcelo, que justamente vos decís, estabas mezclando. No, no está mezclando. El primer programa acá vino Giró. Marcelo Giró, experto en minería, nos dijo lo mismo que decís vos. Las ganancias son pocas, los puestos de trabajo son ínfimos. Y el costo va a ser una contaminación. Quiero ver a los bodegueros cuando les llegue el agua contaminada a sus viñas. Y en cuanto a la docencia, la semana pasada tuvo una amiga de Bañato, porque él es Roberto Carlos, tiene un millón de amigos, una amiga de Bañato, ¿te acordás, Abby? Una docente excelente y de vocación, porque empezó a estudiar a los 45 años, también nos explicaba esta situación del ITE en aula que viene de la época de este muchacho Cornejo. Ahora, voy a ponerme en abogado del diablo. Milei, que es el conductor de estas políticas, creo que la hermana y un grupito de la segunda línea del PRO, porque Milei no puede dirigir ni el tránsito, porque no está capacitado psicológicamente. Pero nunca mintió cuando dijo lo que iba a hacer. O sea, muchachos,

0: Tenemos que tratar de hablar con sociólogos, psicólogos, antropólogos, para que el pueblo argentino piense qué va a hacer con su próximo voto. Porque estas políticas, al fin y al cabo, son apoyadas o cimentadas con el voto popular. De eso no hay duda. Yo estoy en contra del gobierno Milei, me parece todo malo, pero Milei lo eligió la gente. No es Videla, no es Pinochet, que es un dictador que se metió y se metieron y hicieron la política económica por la fuerza de las armas. Lo eligió la gente. Así que tengo mucha esperanza igual en el pueblo argentino.
1: Tengo mensajes. Sebastián Sosa nos dice, yo creo que si hay elecciones hoy, ganan. Pero el año que viene, no sé. ¿Marcelo Costa opina lo mismo?
0: El año que viene son las elecciones.
1: Bueno, no, pero él está perfecto, refiriendo...
2: Está perfecto lo que dice.
1: Se está refiriendo si hubiesen elecciones hoy, a la evolución.
2: Yo voy a decir dos cosas. Coincido bastante con lo que él dice, pero tampoco no sé qué va a pasar el año que viene. Yo, por lo que observo, por lo que leo, Milei tiene un piso y un techo muy cerquita, pero muy cerquita también de ganar en primera vuelta.
0: Sí.
2: Porque están todos hablando de que tiene... entre 35 y 37 puntos.
0: Sí.
2: Y nada, cuando vos te pones a ver 35 o 37 puntos, la gente se levanta. Mira, hay un estudio que se hizo en las últimas elecciones que dicen que el 33% de la gente tiene el voto decidido un mes antes de ir a las elecciones. ¿Sí? Un 33% lo decide en la última semana. Y un 33% lo decide en el cuarto oscuro. Entonces vos fijate que mucha gente se termina de decidir cuándo va a votar. Yo tengo un hijo de 18 y un hijo de 15. No ven noticias de allá. No ven el noticiero, no ven ni los diarios que vos estabas leyendo, ni los diarios que vos leíste esta mañana, ni los que leemos nosotros. Están viendo TikTok, están viendo sí. Instagram, están viendo eso. Entonces, ellos... ¿Qué formación pueden llegar a tener? Mis hijos son diferentes, porque yo, imagínate, hablo de política permanente, pero digo, los compañeros de ellos, ¿qué formación del de 18 que sus compañeros que van a elegir por primera vez al presidente? O lo que le digan en la casa, o lo que le diga el algoritmo.
0: Claro.
2: O lo que le diga el algoritmo.
0: Está bien, pero la realidad...
2: Entonces digo, esperá, termino con
0: sí,
2: esto.
0: Sí, sí, sí.
2: Entonces digo, ojo el año que viene, porque el que sabe manejar las redes es Milei. El entorno, Milei, está bien, Cerimedio está preso, que dicen que era el que le manejaba toda esa...
1: La parafernalia.
2: La granja
1: de
2: celulares que tenía. Pero eso es muy fácil de armarlo. Entonces, digo, hay que tener cuidado, porque Donald Trump también ganó en base a las redes sociales.
0: Lo está diciendo ahora, sí. Pero perdóname.
1: Este despelote que tiene Trump con China en estos últimos minutos, porque eso va minuto a minuto.
0: No, la situación mundial lo vamos a hablar también es compleja. Ahora, el chico que votó a Milei con 22 años, y hay muchos chicos que no leen, como vos dijiste, pero hay muchos chicos también que viven todavía de los padres, ¿viste? Y ese chico que a la abuela o a la madre o al padre no le aumentaron la jubilación, ahora tiene 25 y por más que me
2: Dios
0: vea TikTok,
2: que
0: va a decir, bueno, me están sacando la plata.
2: Bueno.
0: La plata que me da mi mamá, que no te tendría que dar ya plata con 25 años, nene. ¿Me entendés? Le está dando... Bueno, Lula le ganó usa arma que usó Bolsonaro. Y después, no tengo duda, es prístino, digamos, no hay fraude.
1: Políticamente hablando, Marcelo, ¿hay oposición hoy en la Argentina?
2: Bueno, ese es el problema que hay. Hoy no hay una oposición. Feren, peronismo, que se oponen, pero la verdad que hoy no hay...
0: Unida, decís vos.
2: No hay una unidad, no hay un conductor único, ¿sí?, que pueda conducir a todo el peronismo, porque digo, el resto no hay. La Unión Cívica Radical desapareció. Solamente existe en Mendoza, en Corrientes y en otra provincia. Después, a nivel nacional no existe. Decime, un referente de la Unión Cívica Radical a nivel nacional.
0: No, Lustó y
2: un
0: tiene,
2: candidato,
0: y tiene
2: no, pero
0: una intención de voto bajísima.
2: Pero además lo mismo Lustó, cada vez está más fuera. O sea, por lo menos de lo que piensan los gobernadores radicales, está en la antídoto.

0: Por eso, el resto están todos en el gobierno. Entonces digo, no hay oposición. La única oposición es el peronismo, que se hace oposición en el Senado, que hace oposición en la Cámara de Diputados Nacional. Y algunos, viste, que van viendo sus intereses, que van cuidando a veces con alguna justificación o no, desde el punto de vista de cuidar la provincia, y van cambiando los votos de algunos peronistas.
1: A tu modo de entender, ¿quién es el candidato del justicialismo para el año que viene?
0: Lo primero es, vuelvo a lo mismo, ¿sí? Vuelvo a lo mismo. Yo, acá tiene que haber una unidad, ¿sí? Tiene que haber una unidad, tiene que haber o un paso que se resuelva dentro del peronismo quién es el mejor candidato, quién es el candidato que elijan, y si no hay paso, que parece que ese proyecto de eliminar las PASO se le está cayendo a Milei, sí, porque no está consiguiendo los votos, por lo tanto habría paso, y bueno, ahí las PASO irá a Massa, irá a Kicillof, irá Zamora por Santiago del Estero, sí. o irá el gobernador de La Rioja.
2: Jalil de Tucumán, no, el de La Rioja. Ya sé.
0: El de La Rioja, o irá Uñac, que creo son las personas que están apareciendo, ¿sí? Creo que tanto Brito como ADAP son ejercicios que están ensayos,
2: globos de
0: ensayo que está haciendo el Círculo Rojo.
2: Sí.
0: Yo no lo veo ni a Brito ni a ADAP jugando en contra de Milei. ¿Sí?
2: No,
0: yo creo que eso, el Círculo Rojo, si ve que Milei va a perder, le va a decir a Milei, te tenés que bajar. Hay que ver si se baja, porque es el presidente, pero le van a decir, te tenés que bajar, y van a levantar a uno de ellos dos, o a Brito.
1: Ese es el tema, bajarlo del pony al muñeco este.
2: El otro día le dio publicidad Babi Checopar, pero son candidatos a construir, no los conoce, Brito, presidente River, el otro estaba en los medios, era periodista, un chantún de Salaya, Haddad, pero no los conoce el común de la gente, no los conoce, es más candidato Macri, por ejemplo, o el primo. Pero no hay oposición, obviamente.
1: Muy bien, seguimos en Fútbol con Historia 88.1. La verdad que están explotando los teléfonos. Ya vamos a ir con... y nos siguen llegando...
2: Usted tiene muchas amistades.
1: Exactamente, nos siguen llegando... No, pero no solamente amistades, hay gente que no conozco acá, que nos está mandando mensajes para... Marcelo, que hablemos de fútbol también, hablemos de Huracán Las Heras, me dicen acá. Bueno, lo vamos a hablar, Marcelo Jereduz, lo vamos a hablar de Huracán Las Heras también. 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

0: escuchando al uruguayo Jorge Drexler.
1: Argentino.
0: Y todo bueno, vamos.
1: Tenía algunos problemas en las redes sociales con eso. Con todo respeto, somos la misma nación.
0: ¿Me va a dejar hablar?
1: Sí.
0: Bueno, uruguayo Jorge Drexler y todo se transforma. Un tema que a mí me gusta y a López no, para variar, dándome la contra. Vamos a hablar de fútbol, después vamos a seguir hablando con Marcelo.
1: Sí, hay muchos mensajes.
0: Pero vamos a hablar de fútbol, porque hay muchísimos mensajes hoy. La verdad que hemos batido récord en mensajes. Hablando, ¿qué quiere? ¿De abajo para arriba o de arriba para abajo?
1: Como usted quiera, Bañato. A mí no me venga a correr con la vaina.
0: De abajo para arriba. En honor al invitado, vamos a hablar del triunfo del Atlético Club San Martín.
1: Sí.
0: Contra Círculo Deportivo Nicanor Otamendi, triunfo que lo mantuvo en la punta de la tabla de posiciones de la zona reválida del torneo federal A, 2-0 y jugando muy bien el equipo de Juan Alejandro Abaurre.
1: Sí, dos cosas. Primero usted dice de abajo para arriba, arriba para abajo, estaba hablando
0: de torneos.
1: Claro, obviamente. Pero bueno, pueden ofenderse algunos hinchas. Marcelo, nosotros le decimos chacarero a Marcelo, siempre fue hincha de San Martín. ¿Estás yendo a la cancha, Marcelo?
2: Por supuesto, con mi hijo más chico, fanático de San Martín.
1: Ajá, ¿y lo fuiste a ver el partido?
2: Este domingo no pudimos ir porque teníamos un almuerzo familiar.
1: Ajá.
0: ¿Pero y cómo lo ves a San Martín?
1: ¿Cómo ves a San Martín?
2: Muy bien.
0: ¿Ha cambiado desde el comienzo del Federal A a hoy?
2: Por supuesto, volvió Rivarola, que estaba jugando en Maipú, pero no jugaba, que es el 9, y la verdad que un jugadorazo, fue el que hizo un golazo, el segundo gol de la mitad de la cancha. Y bueno, se incorporaron otros jugadores con Alejandro Borre, y ha cambiado muchísimo el juego, la dinámica, la velocidad. Así que en esta reválida solamente ha perdido un partido, que fue contra Fadet, el partido, dos partidos anteriores, y los demás han sido empate y han sido... ¿cómo se llama? Y ha ganado San Martín. Así
0: usted
2: que la
0: sabe que lo que se viene, ¿no?
2: Muy contento. Sí. Muy difícil.
0: Empieza el mata-mata.
2: Muy difícil y siempre con diferencia para el anterior.
0: Claro. ¿Sabe quién está puntero en la zona reválida?
2: No.
0: En la zona reválida está puntero Atlético San Martín.
2: Ah, sí, en la reválida sí.
0: ¿Y quién es el último de la zona clasificatoria?
2: Huracán. Uy, qué lindo va a estar.
0: Es un ida y vuelta hasta el momento. Se enfrentaría en un mata-mata por seguir en el torneo San Martín y Huracán Las Heras.
2: Con ventaja deportiva para Huracán.
0: Para Huracán, exactamente. Pero la ventaja deportiva es definir en el General San Martín.
2: Sí, no. Si empatan, tiene ventaja deportiva.
0: Claro, pero, por ejemplo, el primer partido se juega en el Este, en el Libertador San Martín, y la revancha en Las Heras. En Calle de las Cuagas, en el coloso de Calle de las Cuagas.
1: Qué demagogo, por favor.
2: ¿Seguí transmitiendo a Huracán?
0: Sí, el domingo. Si
1: te digo una cosa...
0: El domingo, 15 horas contra Atenas de Río Cuarto.
2: Antes me acuerdo
0: con
2: mi amigo y compadre Walter Sastre. No era solamente Huracán, era todos los partidos.
0: Todos los partidos.
2: ¿Con quién era el comentarista tuyo?
0: No, relataba Gustavo Battaglia.
2: Era el comentarista, Gustavo Battaglia.
0: Gustavo Battaglia relataba y después Carlitos Gusso y yo como
1: Marcelo, primero va la parte seria. Alejandro Abaurre es un técnico que labura. Que es laburante, no es chantún, no voy a decir, este técnico es chanta, no. Alejandro Abaurre y su equipo laburan, y eso te da una garantía. Y después la demagogia de Bañato, porque Abigail, la morocha argentina, me mira como diciendo, lo conoce hace poco, pero ya lo ha calado, porque Abigail no me deja mentir. Hace 4 semanas dijo que Huracán Las Heras estaba haciendo, el coloso dice el estadio, estaba haciendo las luces, pero que era imposible, porque no le iban a permitir usar la luminaria nocturna. Y el programa pasado dijo, qué lindas las luces que está haciendo la comisión. Pero... Abigail, miento, mirá. Entonces, la demagogia es innata.
0: Bueno, está bien.
1: Yo tengo mensaje.
0: Pero no se
2: puede cambiar.
0: Escuchame una cosa, no es que no pueda cambiar. Una cosa es que van a poner las luces, y me parece bárbaro, fantástico que el estadio tenga luces, pero no le van a permitir, y me lo dijo el comisario Muñiz cuando era jefe de la policía de Mendoza, que es imposible que Huracán le habiliten un partido nocturno.
1: Pero entonces no diga a la gente que está contento que van a poner luces, porque con lo que usted está diciendo es un gasto al cuete.
0: Pero es un pelotón. Pero escuchame una cosa que yo estoy contento porque vayan a poner las luces, y otra cosa es que le habiliten los partidos de noche. Son dos cosas distintas.
1: Bueno, volvamos a San Martín.
0: Pero es irrelevante lo que estás diciendo.
1: Bueno, sí, Marcelito.
0: No puede pasar un programa sin que me pelee. ¿Te das cuenta, Vivaí? No puede pasar un programa sin que me pelee.
2: Es peor que un matrimonio.
1: Sí, no.
0: Pero es un tarado.
1: Es imposible.
0: Pero es un tarado. ¿Te das cuenta con lo que me sale?
2: No.
1: Porque claro. Bañato, o sea, la gente escribe.
0: Pero decirle a la gente que le agradezco que escriba, pero que escriba cosas coherentes.
1: Bueno, acá, un hincho de acá en la acera dice, mejor que, me dice, Jorge Busto, gran muchacho.
0: Dice, Jorge Busto?
1: Dice, mejor que compremos jugadores y no pongamos las luces. Y sí, yo lo entiendo de la
0: mejor
1: lógica.
0: Que juguemos con los pibes del club, que sienten la camiseta y no con la tracalada de muertos perros.
1: Bueno, no se ponga loco, sigamos con San Martín.
0: Claro, saludos, Jorge Busto.
2: No, bueno, eso, San Martín, así que la verdad que estamos muy contentos los chacareros.
1: Es un club gigante porque es una región, siempre lo dije, es una región, no es solamente un departamento, es todo el este.
2: Hasta el 2023, voy a dar un dato, hasta el 2023, Godoy Cruz estaba primero en partidos en la primera, sí. Y segundo estaba San Martín.
1: Claro, por todos los nacionales.
2: Los nacionales que había jugado, bueno, después subió la Lepra, subió Gimnasia, sí. Y lo han superado.
0: ¿Y qué quieren luego que los aplauda?
2: No, le hago un comentario.
1: Que más ha jugado, es el que más ha jugado en primera.
0: Bueno, sí.
1: Bueno, ya está. Sí. No, mira, tengo algunos problemitas.
0: Antes de dar más.
1: ¿Podemos seguir hablando de fútbol?
0: No, yo voy a hablar, ya vamos a hablar de Godoy Cruz.
1: Sí.
0: Lo voy a dejar al final, lo que vamos
1: me,
0: a hablar.
1: Me voy a emocionar,
0: No sea burdo. Bueno, Huracán Las Heras, el otro, salvo con Faed, que ya dijo que había perdido, Huracán Las Heras, empató ante Kimberly de Mar del Plata 0-0.
1: Qué bien el inglés, cómo lo maneja.
0: Kimberly.
1: How are you?
2: No era Kimberly.
0: No, Kimberly.
1: Kimberly.
0: Empató 0-0.
1: Si un empate que te no. Te llevaste inglés en el Belgrano todos los años.
0: Con la Missis Aguiar.
1: Bueno, vamos con Kimberly.
0: Kimberly empató con Huracán 0-0. Un partido trabadísimo, jugado en mitad de cancha, disputado donde... Para mí fue el mejor partido de Huracán en toda la fase clasificatoria, pero que en el resultado no le sirve absolutamente de nada, porque al ganar su antecesor quedó último y con 4 puntos en la tabla de la zona clasificatoria. El próximo partido de Huracán es en el General San Martín, como dijimos, el próximo domingo a las 15 horas contra Atenas de Río Cuarto. Voy a estar transmitiendo ese partido para otra radio, una radio amiga, para dos radios, en duplex con dos radios, con la 96.7 y la 96.9. Así que ahí estaremos en el General San Martín. Subiendo de categoría, el Deportivo Maipú empató 0-0. En un partido trabado también donde no tuvo un buen rendimiento el conjunto cruzado, pero siempre cuando no ganás es bueno no perder, se trajo un punto que le sirve para sumar y acomodarse en el octavo puesto por diferencia de gol de la zona clasificatoria en la zona B del torneo de Primera Nacional. Y ahora me quiero referir a el club Deportivo Godoy Cruz Antonio Tomba, que logró un gran triunfo en su estadio ante Colón, y este sí era un partido bisagra. Este sí era un partido bisagra, porque Colón es a la postre uno de los candidatos, entre comillas, equipos grandes con posibilidades de ascender. Pero por lo que demostró en el Feliciano Gambarte, la verdad que está lejos de ascender Colón. Tanto institucionalmente como futbolísticamente. Porque fue muy pobre lo demostrado por el equipo sabalero, el equipo santafesino, y con un Godoy Cruz que aceitó todas sus líneas, ganándole la mitad de la cancha, con un juego aceitado y con un Pino que la verdad cada vez que la toca la pelota termina dentro del arco, está en un... gran momento el conjunto de Godoy Cruz. Pero aparte, ya que vamos a hablar de Godoy Cruz, quiero celebrar y aplaudir un homenaje que hicieron en el viernes en el club.
2: El jueves,
0: en el club. Cierto que el viernes no, el jueves, perdón. Jueves, boludo. Por Dios, no se interrumpe. El jueves en el club hicieron un homenaje a hinchas históricos de la institución, esos que vienen desde la liga, según lo que rezaba una bandera ahí. Y uno de los agasajados, homenajeados y premiados fue mi compañero Armando Fabián López Grienti, y lo felicito.
1: Bueno, muchas gracias, y sí, la verdad que fue una linda sorpresa, la agrupación con ese por el barrio, las chicas socias de calle Balcarce, las carboneras, la agrupación Historia Posta, todos los meses hacen un reconocimiento, y nos invitaron a mi hermano, a mí y a tres hinchas más. Estaba un exjugador, un espléndido jugador, el negro Antonio Siriaco Zapata.
0: Celebraba de comer a traumatólogo Zapata.
1: Mamita, no, qué mira. Jugador. No entendíamos muy bien cómo era el asunto, y es que se habían cumplido 30 años del 96 cuando tomamos el club, que estaba la intención de hacer Atlético Mendoza. ¿Usted se acordará de eso?
0: Sí, del Atlético Mendoza sí me acuerdo. Pergeniado por Eduardo Bauzá
1: y Daniel Vila.
0: Y Daniel Vila, exactamente.
1: Eso quedó en Godoy Cruz Chacra, que fue una alianza de un año.
0: Y violeta.
1: La camiseta violeta era la de Atlético de Mendoza, nunca se usó la Godoy Cruz, y se le permitió poner el escudo de Chacras, eran los dos escudos, pero fue una alianza que duró un año, nunca fue fusión. Es una larga
0: historia. Se produjo una toma del club en ese momento.
1: Claro, tomamos, ¿verdad?, el club, y yo salí escrachado, tengo la foto, salí escrachado con el doctor Vega, le mostré mi brazo y le dije, ¿qué hago con esto? Porque Rolando, creo que fui el primer tatuado de Godoy Cruz. Yo tenía un tatuaje ya en el año 87. Este chico de ahora que se
0: tatuó. El diario Los Andes puso en el título con la foto suya, es una cuestión de piel.
1: Claro, y ahí estaba Trepa Burgos, el Riojano, mi hermano, mis dos hermanos.
0: Tal Surazi también andaba.
1: Estaba
0: por ahí.
1: Carlos Surazi, estaba Chapini, un joven Chapini, y nosotros tomamos el club por la fuerza, violentamente. Un día voy a entrar en detalle en el libro que usted estaba escribiendo y le voy a pasar algunos datos. Hicieron una placa, una especie de cuadrito, y nos dieron eso estos chicos, y la verdad que fue muy emocionante.
0: Ya me quemó el libro.
1: Un abrazo a la agrupación por el barrio. Y muy homenajeado. Y con respecto a Godoy Cruz, quiero decirle, sí, porque dígame. Yo no soy demagogo como usted, y lo he dicho desde el programa 1, Godoy Cruz va a ascender este año, va a ascender. Entrando en el pelotón o saliendo primero, porque tiene que definir de local.
0: Ya está tercero.
1: Está tercero.
0: A 10 puntos
1: estamos
0: del puntero.
1: Tercero. No, estamos a 6 puntos.
0: Tiene razón, a 6 puntos.
1: Claro. Estamos ahí.
0: Lo pasó. Ferro quedó segundo y quedó el gallo. Me quedó Morón.
1: El gallo Morón queda primero con Ferro, pero con diferencia de gol está primero.
0: Muy bien.
1: Y nosotros estamos a 6 puntos y jugamos con Morón ahora. Creo que el partido clave de Godoy Cruz fue contra Ferro. Y contra Colón. Contra Colón. No le cobraron gol a Colón, que era discutible. No lo sé, no hay VAR en la primera vez, pero también en un partido clave, porque Colón es el candidato por lo que es como estructura, como institución, ¿no es cierto? Afiliado a la AFA, aparte, no es
0: consciente. No hay VAR con B corta en la primera vez, pero hay VAR con B alta, donde se juntan siempre antes de los partidos algunos protagonistas.
1: ¿Y qué quiere, que tomemos un
0: té? No, yo le digo nomás.
1: Bueno, está bien. Así que hay que esperar.
0: No quiero ser suspicaz, sí. Cada uno que lo tome como quiera.
1: Está perfecto. Hay mucha gente, incluso en la parte habilitada, no del donde va la barra, sino la otra tribuna, mucha gente va con termo y mate a la cancha de Godoy Cruz.
0: Muy bien.
1: Y está la cancha hasta las manos, pero yo no quiero ponerme
0: en siempre ese... que sea a las 5 de la tarde, porque a las 7 se quedan a dormir.
1: No, pues esas son chicanas que nacieron de la envidia de algunos clubes, pero bueno. A las 5 de la tarde, a las 9, a la 1 hasta la cancha llena, pero a mí no me interesa eso, quién tiene más gente y quién tiene más gente, porque si fuese así, los equipos chinos serían campeones.
0: Saludo
1: del mundo.
0: Saludo al chino que dijo que la más grande de Mendoza era la hinchada de Huracán.
1: Y sí,
0: lo dijo ayer.
1: Pero es chiquito, ¿no?
0: ¿Quién?
1: El chino, es joven.
0: Bueno, saludos.
1: Te quiero decir que por la lógica, Marcelo, ¿usted cree que la cantidad de gente gana campeonato?
3: No,
1: hay que meter la pelotita dentro del arco, Bañato, como siempre
3: lo
1: hemos dicho.
3: Lo que pasa es que también, por ejemplo, el sábado creo que jugó la Lepra.
1: Sí. Poca gente.
2: 50%, pecho, bueno, pecho frío. No, pero este, es que iban, no fueron por el frío.
1: No hay pasión.
2: Y ganaron y quedaron primero en la Nacional. A ver, pecho frío, 50%.
1: Marcelo,
2: Rolly, pero, nosotros que somos, que llevamos sí. Huracán, San Martín, sí, que sí. Somos equipos populares, que llenamos siempre la cancha, que vayamos último, penúltimo. En cambio, Godoy Cruz nunca pudo llenar el estadio. Nunca.
0: Gracias.
2: Nunca.
0: Gracias.
2: Y eso que tuvieron más de 20 años en primera.
0: Gracias.
2: Todos los niñitos hicieron hincha, pero no le sienten la pasión.
0: Claro, es una moda.
3: No, yo tengo que hablar.
0: Es una moda.
3: Tengo que hablar.
0: Es una moda.
3: Ahora, la minifalda empezó como moda y todavía está.
0: Y bueno.
3: No, nosotros tenemos 106 años. Y te digo, Marcelo.
0: ¿Por qué me copia el ejemplo? Yo ayer se lo dije con el Guinness.
3: El 30 de mayo del 2006, cuando Godoy Cruz asciende y le gana a Nueva Chicago, la cancha estaba llena. No eran 10.000 porteños, 12.000 porteños. Había mucha gente de otras hinchadas, mendocinos disfrazados de porteños, bueno, esperando que perdiéramos.
0: Por eso se llenó.
3: No, pero después se llenó con la Copa Libertadores, etcétera. No importa. Yo digo que la cancha de Godoy Cruz, Feliciano Gambarte, es la que tiene más capacidad, es la más linda, es la más grande de Mendoza. El estadio es provincial, tiene 54.000 espectadores de capacidad. Godoy Cruz la ve la cuasi llena todos los partidos. No me importa si éramos 100 hinchas.
0: No me importa en qué cancha juguemos.
3: 2 millones de hinchas. No importa eso, porque Huracán La Acera es uno de los clubes más populares, pero su realidad futbolística no condice. Chicago y Chacarita llevan millones de personas en Buenos Aires.
0: Tiene infraestructura.
3: Por esa cuestión de que...
0: Atlético de San Martín tiene mucha más estructura.
3: Y tiene gente. Ahora, ¿que eso te basta para ser campeón? No, porque como ya lo hemos dicho, China, que hay un fenómeno del fútbol en China, se llena los partidos. Son los primeros que ven los partidos.
0: Pero son 400 millones de habitantes.
3: Son 1.361 millones de habitantes. Anoche nació otro más. Este es el segundo país más habitado del mundo. El primero es la India, porque
0: y
3: ya lo superó.
0: Van a la cancha.
3: Pero no va, está bien, pero no, eso no te implica que tengas buenos equipos. China no ha participado en un mundial nunca, y la India tampoco, y son multitudinarios, y les gusta el fútbol. Y Estados Unidos llenan la cancha y son un desastre, no tienen pasión.
0: ¿Los indios alientan a la selección argentina?
3: No, son los de Bangladesh.
0: Bueno, lo mismo.
3: Que es una... Pakistán y Bangladesh los separaron los ingleses a los chinos cuando permitieron la independencia.
0: Escocia, Irlanda y Gales quieren... No, los tres ahora.
3: Irlanda...
0: Quieren abrirse de Gran Bretaña. Le salió un granito en el tuje a...
3: Son tres naciones en un estado.
0: Pero hoy...
3: Sí, pero
0: ya... La noticia del día es que se han aliado en contra de Gran Bretaña para...
3: No, de Inglaterra.
0: De Inglaterra, perdón. Para...
3: Separarse.
0: Independizarse.
3: Bueno, Gales es inviable... Irlanda del Norte es un territorio usurpado a Irlanda, y Escocia sí, porque es otra cuestión, y además tienen pozos petroleros al norte. Pero ya hicieron un plebiscito hace 7-8 años y perdieron.
0: Bueno.
3: Lo bueno que tiene Escocia es que tiene el color azul y blanco.
0: Y están yendo barcos y militares británicos a las Islas Malvinas para reacomodar la militarización de las islas.
3: Mantengamos el orden.
0: Exactamente.
3: Sí, tengo mensajes.
0: Bueno, dele a ver con los mensajes.
3: Sí, acá, bueno, Granton.
0: Ahora ya hablamos de gimnasia.
3: Granton vino de Esteban Fabre, amigo. Me dice, se están olvidando de Miriam Bregman, que es la oposición. Kicillof, que se ponga vice si quiere. Yo te voy a contestar, Esteban, que vos sabés que te aprecio y que andamos por el mismo lado. La izquierda en Argentina... Lamentablemente, Bregman es un cráneo y es una mujer honesta, pero no vamos a pasar el 3-4%, y tenés que meterte en otros partidos para agarrar la cosa pública, si no va a ser testimonial. Esto de Bregman ya le pasó a Zamora en 1990, después el trotskismo explota y lo vuelve a dividir en diferentes partidos chicos y terminamos siendo funcional. No es que otros partidos del sistema sean mejores, pero aunque sea, hay que buscar lo menos peor de lo que hay actual. ¿Se entiende? Nunca va a ganar Bregman las elecciones.
0: Muy bien.
3: Nunca.
0: Bueno.
3: Tiene que acompañar y tiene que agarrar algún ministerio e infiltrarse, como lo hizo Lula en Brasil. Infiltrarse en el buen sentido, le digo, porque los nazis iban a decir, viste, zurdo, hijo de puta, que se quieren infiltrar. Sí. O usted que quiere hacer la revolución, no hay gente dispuesta, ya lo dijo Marcelo. Están viendo TikTok.
0: Escúcheme, TikTok. Hablemos de, ahora sí, gimnasia y esgrima de Mendoza. Primero vamos a hablar de Independiente. Rivadavia, que ganó un partido, si se quiere, el más disputado o quien más le disputó un partido en la Catedral al conjunto azul, 4-3 contra Aldo Civi, un partido cambiante, un partido de ida y vuelta, un partido donde tuvo que varias veces sacar el pecho el conjunto del Parque para que no le empataran el partido. Poca concurrencia, el frío y la nieve y la aguanieve y lo que quieran decirle, frenó la convocatoria del conjunto azul del Parque. Pero si vamos a los hechos, el 4-3 le sirve a Independiente Rivadavia para mantenerse puntero en la tabla anual, esa tabla que Chiquitapia condecora al que llega arriba con una estrellita, como lo hizo con Rosario Central en su momento. Para mí no tendría que ser así, pero bueno, donde manda capitán no manda marinero. Y también vamos a hablar de Gimnasia y Esgrima. Uy, me están lloviendo
3: mensajes.
0: A mí
3: mensajes. También tengo que hablar y queremos seguir hablando de Marcelo, pues.
0: Sí, obviamente. Pero vamos a hablar de Gimnasia y Esgrima. Para mí, el peor partido de Gimnasia y Esgrima en el campeonato, con una defensa muy, pero muy endeble, Mondino irreconocible. Y le soy honesto, jugó muy mal Gimnasia.
3: Y se lesionó Lencioni.
0: Pensaban que iba a ser más grave y es un traumatismo en el tobillo derecho. Le iban a hacer estudios para saber si había sido un esguince de tobillo, pero con Riestra creo que puede estar Lencioni. La carta de triunfo de Gimnasia y Esgrima junto con Agustín Módica, que ya está recuperado el goleador del campeonato y puede usarlo el técnico Franco en la próxima fecha. La verdad, irreconocible Gimnasia, un partido que a veces no te salen las cosas, esta vez no le salieron las cosas a Gimnasia y vamos a ver qué pasa, cómo sigue el Lobo del Parque en este andamiaje de la primera división del fútbol argentino.
3: Sí, no puedo soslayar esto. Me dicen, rico debate, espectacular. Guri, es un amigo que me conoce. Guri, explicar lo que explicaste la otra vez de los barrios. Sí, lo explico y que no se ofenda a nadie. Independiente Rivadavia no tiene barrio. Tiene muchos hinchas repartidos. Pero a la Aristi de Villanueva, usted la conoce, Marcelo, la Boulogne-sur-Mer, no les gusta el fútbol. Les gusta el rugby, el polo, la equitación, el golf. Entonces esa gente no va a ir a la cancha. Godoy Cruz tiene un barrio, el barrio La Bodega, la plaza alrededor, que esa gente va ahí siempre. Lo mismo para Atlético Argentino. Son barrios, ya te diría, centenarios. San Martín es la región, ya lo he dicho. Pero el hincha de Independiente, que vive, no sé, en Luján o en el barrio Paraguay, y por ahí, ese día que hacía mucho frío, no iba. Si tuviese barrio, que toda la gente, vecinos de la cancha, fueran hinchas, iría más gente, pero no tienen barrio. No es que yo ofenda, no tienen barrio. Godoy Cruz tiene barrio, Atlético Argentino tiene barrio, Huracán Las Heras, usted me lo dijo, no empiece con la demagogia, tuvo el grave error de trasladarse a donde tiene la cancha ahora y salir de la cuarta, y hay barrios nuevos, son barrios nuevos los que hay ahí, una buena barriada.
0: Perfecto.
3: Entonces Godoy Cruz tiene una identificación, entonces toda esa gente que vive en Plaza Godoy Cruz y alrededores, que es el viejo barrio de La Bodega, siempre va a ir a la cancha, nieve, haga sol o relampague.
0: Siempre y cuando no jueguen a la siesta.
3: No, eso es una chicana que ya le dije
0: bien,
3: que viene parte
0: de otro lado. Es un chiste que le hago.
3: Está bien, no se pasa ofenda. Que como jugábamos Copa Libertadores Sudamericana,
0: bueno,
3: a la siesta.
0: Sí,
3: mismo.
0: Obviamente. Marcelito, debido a la crisis social que está teniendo el país, ¿vos crees que esto es una crisis social? ¿Tiene solución esta crisis social o va cada vez en decadencia la crisis económica argentina?
2: Esto es una crisis económica, política y social, de todos los lugares que uno la pueda mirar. O sea, la económica, porque el modelo ha fracasado y se va a profundizar y va a seguir fracasando. Política, porque que haya ganado Milei es realmente un fracaso de la política. O sea, que ganó un outsider,
3: Milei, sí.
2: Un candidato de la televisión de los, y para cómo lo, de los medios nacionales, es el fracaso de la política tradicional. O sea, todos los que hicimos y hacemos política, fracasamos. O sea,
1: yo te diría, Marcelo, perdóname que te interrumpa, porque no la quiero dejar pasar. El día de mañana, no sé si estás en la arena política o no, yo te digo esto, hay que poner más horas de historia en la colegio secundario. No en detrimento de matemática, de física, química o de biología. Hay que poner más horas de historia, filosofía, sociología en el colegio secundario. Los chicos tienen que conocer historia, porque si conocieran historia, verían que este programa económico ya ha sido aplicado.
2: Totalmente de acuerdo.
0: Y debido a esta crisis que está afectando a nuestro país, tenemos en línea al doctor Carlos Guso, psiquiatra, que nos va a hablar un poco de cómo está la gente con esta crisis. Hola, Carlos, buenas tardes.
4: Hola, buenas tardes. ¿Cómo les va?
0: ¿Cómo está, Carlos?
4: Estoy escuchando el programa.
0: ¿Cómo estamos, Carlitos?
1: Mucho gusto, doctor.
0: Bueno.
4: Mucho gusto, ¿cómo anda?
0: Carlos Guso, médico psiquiatra. ¿Me repite, por favor, su matrícula, el número de su matrícula?
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0: Perfecto. Doctor, y bueno, estamos acá con Marcelo Costa hablando de lo que es la crisis social y económica del país. ¿Qué efectos tiene sobre la salud mental de una persona vivir en un país atravesado por una crisis social y económica, donde todos los días hay preocupación por el trabajo, el dinero y el futuro, Carlos?
4: Bueno, evidentemente son elementos generadores de estrés, y no son elementos generadores de estrés agudo, digamos, un momento que pasa un sinsabor uno, que también no es bueno. Entonces, los elementos de estrés crónico generan un estado permanente, y el estrés, cuando uno comienza a tener indicadores del mismo, comienza a ser una enfermedad. Aparecen niveles de ansiedad, puede terminar en un cuadro depresivo, puede terminar en muchas enfermedades que uno nunca soñó o creyó tener, y bueno, porque en sí mismos es un elemento de estrés, y claro que es un elemento clave, ¿no? Y desgraciadamente, bueno, eso ocurre de distintas maneras en distintos países. Argentina está acostumbrada a eso, y bueno, termina siendo gran parte de la ciudadanía víctima del estrés, ¿no?, que genera vivir en esas condiciones, ¿no?
0: Cada vez que hay más personas, Carlos, que se endeudan para pagar otras deudas, comprar alimentos, medicamentos, O los servicios esenciales, ¿no es cierto? ¿Cómo afecta ese círculo de endeudamiento permanente a la cabeza y a las emociones de las personas?
4: Bueno, evidentemente son niveles de estresores cada vez peores, son situaciones límites. Uno puede tener una capacidad de salir de la situación, de resiliencia, pero bueno, todo tiene un límite. El estrés, uno puede tener una capacidad genética innata de poder salir, puede tener una personalidad bien estructurada y puede tener situaciones de estrés, pero cuando lo sobrepasan no hay manera. Sufre los embates, de alguna forma su cuerpo va a somatizar y va a tener que terminar haciendo un tratamiento, indefectiblemente psicoterapéutico, y bueno, muchas veces terminan tomando medicamentos, porque entendamos que se despiertan cuadros de pánico, cuadros de depresión, porque la química del estrés es la antesala a la química de la ansiedad y la química de la depresión. Me refiero a las alteraciones que desafortunadamente no se expresan en análisis de laboratorio, pero que existen y que la gente las padece, ¿no?
0: Carlitos, ¿y qué pasa con los mayores, ¿no?, con los jubilados, con las personas que necesitan medicamentos o tratamientos médicos y deben elegir entre cuidar su salud, pagar los servicios o comprar comida? ¿Qué pasa con ellos? ¿Cómo lo asumen?
4: Bueno, realmente son situaciones, como dijimos, límites, más allá de eso también, en donde tienen que elegir entre cómo sobrevivir. Parece una situación que hace tiempo por ahí pueden ocurrir, ocurría no tan frecuentemente, ahora lo hace que sea así. Y bueno, los mayores entendamos que uno siempre, como profesional de salud mental, sabe que el impacto es más grande. Entendamos que cualquier tipo de tratamiento farmacológico que se tenga que agregar por cuadros depresivos, los gastos que indica, ya estamos hablando de personas que tienen otros problemas, y no se puede terminar eligiendo, porque determinadamente elegir para comer y los remedios es sucumbir, es la antesala de vivir muchos menos años de vida y en peores condiciones. Desgraciadamente, una situación que uno puede experimentar en niveles mayores en lo que han sido, por ejemplo, los fenómenos de las guerras, pero que realmente es muy difícil la cantidad de cuadros que se desatan. Entendamos que, vuelvo a decir, los estados de estrés desencadenan enfermedades psiquiátricas, es así, ansiedad, depresión, pánico y muchas otras, y bueno, pasa lo que pasa, ¿no? Desgraciadamente el tema que también está muy en boca, el tema del problema de los suicidios, de las conductas de abandono, y al final se terminan complicando un montón de cosas que no se tendrían que complicar, pero es un tema, la verdad, que muy penoso, lo que ocurre, ¿no?
0: Acá nos llegan preguntas de oyentes. Pedro nos pregunta, ¿cómo podemos distinguir entre una preocupación lógica por la situación económica y un problema de salud mental que necesite atención profesional?
4: Bueno, en realidad las preocupaciones y los síntomas en psiquiatría se tratan cuando el nivel de los mismos ya comprometen el funcionamiento de la persona, en el trabajo, en el estudio, en la sociedad. O sea, la persona no sale de su casa, sale, anda mal, no puede disfrutar de lo cotidiano, no puede estudiar, no puede trabajar, o sea, no puede funcionar en la casa, en armonía, bueno, ya está teniendo un nivel de síntomas, una disfuncionalidad. Por supuesto que a veces ocurre, como te digo, cuando son persistentes los estímulos, como son justamente las situaciones económicas lo que está pasando actualmente. Pero es difícil la preocupación de decir, bueno, si es lógica. O sea, las preocupaciones son lógicas. El problema es la intensidad de las mismas y que no ceden. Entonces eso actúa como un elemento de maltrato, digamos, de forma de maltrato. Y lo mismo que uno está en un lugar donde están maltratando, determina realmente la situación, generando un efecto de nocivo para la salud. Y distinguir una preocupación lógica, lo que pasa es que todas las preocupaciones son lógicas, algunas puede resolver, otros no. Lo importante es que tener la capacidad para que no calen hondo en el organismo, pero bueno, todas las personas tenemos un sistema nervioso que tiene un límite, algunos más que otros, y terminan afectándose de una u otra manera, y sobre todo cuando es persistente.
0: Carlos, acá con nosotros en el estudio está Marcelo Costa, ex director de la OSEP, y acá hay una pregunta que puede inmiscuirlos a los dos, porque me dice, ¿qué responsabilidad tiene el Estado, la sociedad y las instituciones de salud frente al sufrimiento psicológico que genera una crisis económica? Porque muchas veces se le pide a la gente que sea fuerte, pero no se modifican las condiciones que las están enfermando. ¿Cómo está la situación de la salud mental con el gobierno, o sea, con el Estado? ¿O con la obra social o con las obras sociales?
4: Bueno, indudablemente todos los estados, de todos los partidos políticos, algunos más que otros, cuando la calidad de los ciudadanos que se otorgan el convivir no es la adecuada, no tienen los recursos, evidentemente siempre tienen una responsabilidad, no solamente en la salud mental, sino en las necesidades básicas de alimentación. Por lo tanto, sí, uno puede decir, bueno, a ver, este país me va a enfermar por lo que estamos viviendo. Y es así, de todas formas eso no está reglamentado de cómo uno puede trasladarlo, ¿no? En algunos casos puntuales sí, cuando tiene una mutual que evidentemente que no le da los remedios, que no los profesionales, que no tiene turno nunca, o un estado que va a un lugar y no encuentra lugar a donde atenderse, cuando en realidad está enfermo, inclusive por situaciones de la cotidiana, ¿no? Y yo creo que hay una responsabilidad en lo que es, sobre todo, la demanda de atención. Porque en el caso de que esté apareciendo una crisis en un país, creo que lo mínimo que puede hacer ese país es tener servicios rápidos de salud en lugares, y evidentemente eso tampoco está ocurriendo porque termina siendo también, se traslada a veces el problema de económico a las personas que prestan la cuestión de salud, ¿no? Y que por ahí hay una desproporción entre lo que es la demanda y la oferta que hay, ¿no? Es una situación, como para hablar largo y tendido, pero evidentemente termina influyendo, ¿no? Termina influyendo y hay una responsabilidad que, bueno, los niveles uno sabrá jerárquicos, cuáles son los niveles de responsabilidad más importantes, ¿no?
0: Marcelo, desde tu punto de vista, ¿cómo se viene controlando la salud mental en la provincia? Me estoy refiriendo a los hospitales de salud mental, tanto el Sauce como el Carlos Pereira. ¿Qué importancia le da el gobierno a la salud mental ahora y desde siempre?
2: Primero quiero hacer un comentario. El tema de la morosidad, salió el presidente a decir que esto no era un problema del Estado, que era un problema de los privados. No, la morosidad fue producto por las decisiones políticas que tomó el Estado, y por lo tanto, gran parte, además, el 30-40% de lo que pagan los las personas que toman crédito son impuestos. Por lo tanto, el Estado tiene responsabilidad. Es lo mismo que acá. Gran parte de los problemas que han aumentado en la salud mental es producto de las decisiones que toma el Estado. Y ahí viene el otro tema. Entonces digo, primero el Estado no se puede desentender.
5: Exacto.
2: Porque gran problema, el Estado es parte de la falta justamente de los problemas de la gente que está pasando en este momento socialmente, económicamente, que eso termina, como decía el doctor, afectando la salud mental de las personas. Y bueno, el Estado, hay un montón, como decía el doctor, un montón de proyectos del peronismo que han pedido que se aumente las ayudas de la parte de salud mental, porque la verdad nos estamos quedando muy cortos en la infraestructura y por supuesto en la parte pública y en la parte privada. Entonces, la verdad que el Estado provincial tiene que acompañar esta situación, que digo, una cosa es la cuestión económica y otra es la forma de vida, ¿sí? La forma de vida que va ajeno a esto, que también lleva un montón de suicidios, lleva un montón de ayuda psicológica que se necesita y psiquiátrica que necesitan las personas. Entonces, digo, esto está aumentando en el mundo y en Argentina está aumentando mucho más.
0: ¿Actualmente ayuda el Estado en la salud mental, Carlos?
4: ¿Cómo?
0: ¿Actualmente el Estado ayuda en la salud mental el Estado, Carlos? En los hospitales públicos, ya, digamos, de salud mental.
4: El Estado, evidentemente, tiene presupuesto para los hospitales públicos. La salud mental tiene hospitales psiquiátricos y que yo estoy alejado de la parte pública hace bastante. Tiene centros de salud, pero bueno, a veces no hay psiquiatra en todos los centros de salud. No hay los turnos en la rapidez que se merece. A veces hago la guardia. Eso lo ve por los pacientes que uno va captando en la esfera, digamos, que no es pública, que ve, ¿no? Que por ahí. Pero bueno, yo pienso que en realidad cuando las situaciones son críticas, no alcanza, ¿no? Y entonces yo pienso que sí, no tengo las estadísticas, que a veces las estadísticas también son justamente realizadas por el nuevo gobierno, pero en realidad yo pienso que ayuda, pero en el devenir de la persona, en el día a día, en el boca a boca, en lo que uno puede esperar es la falta de atención de turnos o de cobertura de medicamentos, en algunos casos, ¿no? Porque inclusive cuando son públicos los debería dar el Estado, y cuando es privado los deberían dar con cierto descuento las mutuales. Hay que ver, pero yo pienso que el problema es que en las crisis no termina alcanzando. Es como pasó en la pandemia, o sea, aparece una situación, digamos, que sobrepasa el sistema y no se puede, y no se alcanza, ¿no? Y yo pienso que si bien no estamos en una pandemia, pienso que ayuda. No tengo, digamos, las cifras, pero habrá que en la encuesta popular saber, bueno, qué opina la gente si es así. Yo pienso que a veces, aunque ayude, el sistema complica y se termina la gente enfermando. Los libros de psiquiatría, cuando hablan de enfermedad, hablan de efectos estresantes. A veces no dicen situación económica, otros pueden ser las guerras, las guerrillas, el narcotráfico, lugares donde hay países donde no hay inseguridad, lugares donde hay ni para comer. Bueno, en este caso, la situación de endeudamiento y el problema de un país que por ahí quiere no acostumbrarse a eso, lo está teniendo con frecuencia, y bueno, pienso que en realidad es un poco así. Por ahí contesto una pregunta, viste que todas estas preguntas que se hacen tienen varias respuestas y se van imbrincando con otros temas, ¿no?
0: Carlos, te agradecemos el haber participado. Obviamente te vamos a volver.

0: en la mesa y para lo que necesiten, y se puede hablar, no hay ningún problema. No hay ningún
1: Gracias,
0: problema. Muchas
1: Carlitos.
0: gracias por por todo. Gracias, hasta luego, que anden bien.
1: Un
0: Salve la
1: abrazo
0: audiencia.
1: grande.
2: Hasta luego.
1: El doctor Carlos Gusso, médico psiquiatra en nuestra provincia.

0: Rolando, muy buena la nota. Como pocas veces me ha explotado el teléfono, a usted le llaman muchos más, pero dice un mensaje, que pregúntenle al doctor Marcelo Costa, no es doctor, es contador, licenciado, sobre el peronismo en Mendoza, y acá, bueno, dice, ¿es verdad que fue amigo de Rolando Bagnato en los 80, en esas fiestas cumpleaños de 15, o es joda? No, es verdad, bueno. Es verdad, es un testigo, lo que pasa es que... Nos conocemos de hace muchos años, pero sí, ha estado. Pero bueno, vamos por lo serio primero, vamos por el peronismo en Mendoza, lo que pregunta el muchacho.
1: Hablo algo del peronismo y después quiero contar algo que nos pasó.
2: No. Hablemos de cosas serias, este es un programa serio.
0: No, es un programa democrático, es democrático, Bagnato. No censure al invitado, encima al invitado, hable, Marcelo.
2: ¿Cómo ves el peronismo en Mendoza, Marcelo, hoy?
1: No, yo creo que hay una oportunidad, la gente se está cansando de Cornejo. Fíjate que el asesor principal que tiene Cornejo le ha dicho que no salga. Y fíjate que casi no sale en los medios públicos. Ayer hizo un tuit hablando del tema de La Pampa.
0: Sí, contra el gobernador.
1: Contra el gobernador, por el tema de los Nihuiles. Pero la verdad que está cada vez más alejado, porque la verdad... Ya la gente se está cansando, se cansó de la forma de gobernar, se cansó de la inoperancia, y creo que hay una oportunidad enorme para poder volver a recuperar la provincia. Y creo que, bueno, yo quiero dejar una frase, nadie sobra, y me parece que algunos piensan que sí. Entonces algunos están buscando la pelea, el internismo, más preocupado por el candidato concejal, el primer candidato en Godoy Cruz, cuando la verdad tenemos que estar preocupados por la intendencia, tenemos que estar preocupados por la gobernación. Y me parece que algunos, en ese afán de quedarse con lo poquito que tienen, están buscando la división más que trabajar en un proyecto en conjunto. Me parece que esto hay que resolverlo en una paso, que se presenten todos los que se tengan que presentar, pero sin dejar y ni excluir a nadie. Me parece que hay muy buenos candidatos.
0: Flor de Stefani ya blanqueó.
1: Como Matías Tebanato y como todos los compañeros que quieran
2: ser. Félix.
1: Los Félix no creo que tengan voluntad de ser. Por supuesto, podrían ser muy buenos candidatos también. El Omar creo que va a ir por la reelección y el Emir podría ser muy buen candidato. No lo ha manifestado y no creo que lo manifieste que quiera ser candidato. Pero creo que cualquiera lo puede hacer. Todos tienen experiencia de gestión y tienen en los municipios. Otro en la parte legislativa. Me parece que lo que hay que buscar es, eso lo decía Jaque cuando él estaba en su campaña en el 2007, cuando nadie creía que iba a ser gobernador, él decía hay que abrazar a todos. Nadie sobra, hay que abrazar a todos. Yo creo que los que quieran ser candidatos tienen que estar con esa idea. Hay que abrazar a todos, y como dijo Armando, el Guri, y a todos los que no sean peronistas también. Hay que hacer una alianza y un frente grande que incluya a todos los sectores que estén en contra del gobierno nacional y el gobierno provincial.
2: Flor de Estefanis, Matías Estebanato, ¿separados o juntos en fórmula?
1: Pueden ser juntos. Y si ellos deciden ir por separado, también pueden ser separados, pero pueden ser juntos, tranquilamente.
0: Más voluntad a la chica, con todo respeto, digo, es una mujer... Voluntad de poder, porque en la política vos tenés que tener voluntad de poder. Ella dijo, presentó un libro, dijo, yo quiero ser la gobernadora de Mendoza. Y bueno, no veo en otros candidatos esa impronta.
1: Es la única que lo ha dicho y es la única que tiene, como decís vos, la vocación o la voluntad de poder y la voluntad de construir. Entonces me parece totalmente saludable. Es una gran compañera, una profesional, abogada, que es muy joven, ha trabajado en el sector público. Lleva 8 años como intendente, estuvo 4 años antes como concejal, así que la verdad que tiene sobrada experiencia y conocimiento para asumir este compromiso. Así que la verdad que muy bien. Y yo quería hacer una vez, no me acuerdo si fue él. Vamos a cambiar de tema.
0: Sí.
1: Está terminando el programa.
2: Ahora me toca a mí. No,
1: pero nos juntamos en tu casa.
2: Un segundo. Todo lo que digan, no les creo.
1: No, no, es

0: que yo quiero hacer memoria,
1: A ver.
0: ¿sí? Y quiero, porque no recuerdo, me parece que nos juntamos en tu casa,
1: Calle Rioja.
0: Calle Rioja,
1: Sí.
0: ¿sí? Y entre Beltrán y Urquiza,
1: Urquiza y Alberdi,
0: y
1: sí.
0: Alberdi, Urquiza y Alberdi, claro, Beltrán en la otra. Bueno, yo no tomo,
1: No,
0: entonces,
1: usted no toma, es
0: no
1: cierto.
0: tomo, y algunos tomaron lo que yo no tomaba.
1: Sí, eran adelantados, eran adelantados.
0: Claro, ¿viste la previa que salió?
1: La
0: Bueno,
1: previa.
0: eso ya existía de
1: No, sí me
0: antes, o sea,
1: acuerdo, sí me
0: existía
1: acuerdo.
0: de antes,
1: Sí
0: y
1: existía.
0: alguno dijo, yo voy a tomar lo que Marcelo Costa no toma. Entonces,
1: Sí.
2: Ah, bueno.
0: creo que fue el Rolly, me
1: Sí, fui,
0: parece, me
1: fui, mira, yo
0: parece.
1: te digo, fuimos a un cumpleaños a Luis Fuerza.
0: No, yo estoy hablando de otro cumpleaños.
1: ¿El
0: Ah,
1: del
0: bueno. El
1: Huentala?
0: del Huentala, y
1: ¡Oh!
0: que creo, no sé si fue el Rolly, que se apoyó en la mesa de la torta y se cayó la torta.
1: Hizo un desastre, nos
0: Pero
1: persiguieron.
0: no sé si fue él, no me
1: No,
0: acuerdo.
1: sí, otra vez se quedó trabado, se colaba por la playa de estacionamiento de atrás y se quedó trabado en la ventana. Pero ahí está Mario Cosolino, Rolando López, Gallego López, ¿se
0: El
1: acuerda,
0: Gallego López, en
1: Manucho?
0: el Cian, ¿te acordás?
1: El
0: El
1: Chanditela,
0: Cian Ditela.
1: sí, bueno. Y este muchacho, y el Goma, ¿te acordás del Goma
0: El
1: que se le
0: Goma,
1: salió el
0: por
1: hombro?
0: supuesto, sí.
1: Cruzamos al Hospital San Juan de Dios, que era enfrente, porque nos querían matar. No había patobica, había un guardia en el Huentala.
0: No, eran los,
1: Porque Bañato
0: tenían a
1: lo que
0: los padres
1: hacía.
0: de la chica del
1: La
0: 15.
1: chi, sí, porque por ahí se le pegaron los
2: Hablen,
1: regalos.
2: hablen, que después hablo yo.
1: Y no había celular, no había nada. Llamé por teléfono a mi casa, como siempre, Marito Cosolino. Vinieron con mi hermano porque nos querían matar. No podíamos salir del hospital enfrente del Huentala, así.
2: Semidestrucción del Hotel Wental.
1: Un desastre, pero no, Bañato, por ahí llaman, es ya como una especie de
0: Claro.
1: leyenda, pero sí, lo de Luis Fuerza también me
0: ¿Y eso va a
1: acuerdo.
0: estar en el libro de esa anécdota o no?
2: Puede ser.
0: Puede ser.
2: Puede ser, puede ser. Mil anécdotas en el libro.
0: Bueno,
2: Mil
0: buenísimo.
2: anécdotas.
1: Y de
0: Se va a
1: fútbol,
0: vender un
1: mucho de
0: montón.
1: fútbol,
0: Se va a
1: está
0: vender un
1: bien,
0: montón entonces.
1: ya tiene que dejar
0: Che, y
1: algo.
0: por último, antes así
1: Sí.
0: termino yo mi parte, quiero mandar un saludo a todos mis amigos del
1: Mande.
0: Colegio Belgrano,
2: A ver.
0: ¿sí? Carlito Sarmiento,
2: Uy, qué personaje.
0: mi amigo y
2: ¿Están
0: compadre
2: escuchando?
0: Walter Sastre,
2: Sastre está escuchando.
0: sí. Gustavo Cruz,
1: Sí,
0: el
1: señor.
0: arquitecto
1: Serafín.
0: Gustavo
1: Un
0: Cruz,
1: abrazo para
0: sí, Serafín,
1: Gustavito.
0: exactamente.
1: Becerra.
0: Becerra, Daniel Becerra, Carlito Sarmiento,
1: Hincha de Godoy Cruz, Carlitos,
0: ¿sí?
1: jugador de Godoy Cruz.
2: ¿Por qué no hablan de las
0: Exactamente.
2: chicas?
1: No, no, Bañato, no se la mande. Lo que
2: Miriam
1: pasa.
2: Castillo, un gran saludo a Miriam Castillo.
0: Miriam Castillo, una gran amiga.
1: Claro, ¿cómo es que se llama? Montalbano, todo un grupo de chicas ahí, Daniela Vázquez. Eran todas lindas,
0: Fabiana
1: nosotros nos
0: Fiore.
1: amamos. Fabiana Fiore,
0: Una
1: la hija fue
0: amiga.
1: alumna mía. Usted
0: El
1: sabe,
0: Pollo González
1: Pollo
0: también.
1: González, el hermano de Tato. Nosotros fuimos al Belgrano, le digo a los millones que nos escuchan. Yo
0: No, y el Gusi, que la otra vez te mandaba
1: Mucianici,
0: saludos.
1: Gustavo
0: Mucianici,
1: Mucianici,
0: también.
1: alias,
2: Alias
1: Gusi.
2: Poroto.
1: Yo
2: No le
1: repetí.
2: gusta que le digan Poroto, se enojaba, me
1: Yo
2: cree.
1: repetí en el 84 y me hicieron caputo. Eso lo vamos a
2: Yo no.
1: hablar. Bañato no repitió porque le sacaron contabilidad. Entonces pasó a cuarto.
2: Algún día te voy a contar la historia de cuando fuimos a rendir contabilidad con las Gómez Chavero.
1: La Gómez Chavero, la
2: Y
1: profesora.
0: Sí,
2: me
0: Gómez Chavero.
2: y tuve un pequeño problemita
1: Mental.
2: estomacal en el curso.
1: Bueno, mandamos muchos saludos a la gente del Colegio Belgrano, porque todavía estamos en contacto. Walter Sastre, hincha de Huracán Las Heras, también ayer estuvimos hablando también con él. Y han pasado muchos años, pero sigue la relación y la amistad. Y a las pruebas me remito, acá está Marcelo, el chacarero, que bueno, ha hecho su vida política y nos ha desasnado hoy con sus saberes económicos y políticos, valga la redundancia.
2: ¿Vas a seguir en la política, Marcelo? ¿Tenés intenciones?
0: No, yo siempre estoy en la política acompañando, pero yo no, creo que hay que darle espacio a las nuevas generaciones y nosotros tenemos que estar acompañando, como un montón de otros compañeros que siguen queriendo ser protagonistas y ya creo que es hora de acompañar. Ya tenemos una edad suficiente como buscar, como decía el Armando, a la compañera de Santa Rosa. A Matías Tebanato y
1: Sí,
0: a
1: está bien,
0: todos,
1: pero yo lo
0: hay una
1: discrepo
0: renovación.
1: ahí. Yo creo que todavía vos tenés carretel y tenés cierta sensibilidad social. No podemos coincidir 100% en otras cuestiones, quizá, pero quizá en un cargo ejecutivo no, pero más que acompañar también tenés que interferir porque estás todavía en carrera. Me
0: Bueno.
1: parece a mí. Lula tiene 80 y tantos años, Trump tiene 80. Bueno, son nuevas extensiones de edad.
0: Bueno.
1: Te
0: En este
1: agradecemos.
0: momento estamos para acompañar. Así que bueno, muchas
2: ¿Y
0: gracias.
2: cómo te ves acompañándonos a nosotros?
0: En...
2: No ha explotado el teléfono. Ha explotado el teléfono de...
1: ¿Para que hable de San Martín o de política
2: De lo
1: y
2: que quiera. Puede ser nuestro
1: economía?
2: columnista político-económico. Sí,
1: te comprometemos para llamarte.
0: No hay ningún problema, voy a estar feliz. Son dos amigos, así que la verdad que un gusto poder reencontrarnos y poder recordar cosas y aportar lo que puedo aportar.
1: Muchas gracias, Marcelo. Antes, porque el tiempo es tirano. El 25 de septiembre se va a dar un documental de Miguel Ángel Púrpura, un amigo, el Patán, Guantota, una escuela para el puerto. Ahí en la calle Coronel Plaza, en el local de SUTE. Los sueños son posibles, solo cuestan un poco más, dijo Pepe Mujica. Le hacemos la publicidad. Y quiero decir una cosa cortita. Esta semana, hoy es 15, mañana 16, el 16 de septiembre del 55 se inició el golpe de Estado contra Perón, que terminaría el 19 de septiembre, y comenzó la proscripción más larga de un partido político en la Argentina desde 1955 a 1973, y el exilio forzado de Perón. No es el bombardeo de la plaza, como me decían aquí algunos. Fue en junio. Pero bueno, este golpe de Estado lo hizo Leonardo Aramburu y el eterno traidor Isaac Rojas, que dos semanas antes recibía la medalla de la lealtad peronista. No hay que olvidarnos de eso, porque del 55 al 73 empieza la violencia política en Argentina, porque estaba proscripto el país más popular y exiliado su líder indiscutible, Juan Domingo Perón. Después, ¿por qué ese golpe de Estado se dio? No se dio, quizá la semana que viene lo hablamos. Yo creo que se podría haber ganado. Perón dijo que no quería que hubiera un baño de sangre. Hubo más de 150 muertos y después el baño de sangre se dio lo mismo en el 76. Bien, comentamos eso. Marcelo, ¿algo para decir, para terminar?
0: No, solamente agradecer y bueno, que un placer. Y dispuesto a cuando me llamen o cuando venga de nuevo, no hay ningún problema.
1: Y saludo a su señora madre, que tengo los mejores recuerdos.
0: Hoy me está escuchando mi mamá.
1: Le mando un beso, un abrazo, una dama. Y bueno, a todos sus hermanos también, al Pollo, a la chica que es médica. No lo vi nunca más.
2: ¿A la chica?
1: Es una chica, la hermana de él es médica.
2: Pero parece mi abuelo Eustaquio. A la chica, saludo a la chica y saludo al muchacho.
1: Al Pollo.
0: Al Pollo, sí.
1: Bueno, y a sus hijos y a su esposa.
0: Muchas gracias. Ese
2: tema de Charly García demoliendo hoteles significa que nos tenemos que ir. Gracias, Abigail.
3: Un placer Morocha. Acompañarlos.
2: Esperemos que le haya gustado el programa y las facturas que trajo mi amigo.
3: Muy graciosos
2: Marcelo
3: son
2: Costa.
3: Ustedes. Así que me encanta reírme con ustedes.
2: Él es el gracioso. Yo soy el serio de la relación. Señores, una emisión más de Fútbol con Historia. Nos reencontramos el próximo martes a las 14 horas. Ahora nos vamos a comer las facturas al 730 ahí de acá de Aristides, al café de Aristides y Paso de los Andes. Vamos a ir ahí. Todos están invitados pagando lo que corresponde. Están invitados a ir, pero hay que pagar la factura, la boleta al finalizar la consumición. Señores, hasta el martes. 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
1: Hay hombres que luchan un día y son buenos. Hay otros que luchan un año y son mejores. Hay quienes luchan muchos años y son muy buenos. Pero hay los que luchan toda la vida. Esos son los imprescindibles. Bertolt Brecht.
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0: David acaba de romper una cuerda. No le des tan duro, men. ¿Está afinada y todo?
1: ¡Qué producción, men!
0: Bueno, un tema de Peperina. Que trata de la polenta interior.

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1: Pablo nuestro que estás en tu Chile, gracias por la ternura que nos diste.
2: ¡Ganará Pablo de Luna! ¡Ganará Pablo de Luna! ¡Ganará Pablo de Luna!
3: Solamente pienso que he sido tal vez digno de tanta sencillez, de flor tan pura, que tal vez soy vosotros, eso mismo, esa amiga de tierra, harina y canto, ese amasijo natural que sabe de dónde sale y dónde pertenece.
4: De aquel hombre me acuerdo, y no han pasado sino 2 siglos desde que lo vi. No anduvo ni a caballo ni en carroza, a puro pie deshizo las distancias, y no llevaba espada ni armadura, sino redes al hombro, hacha o martillo o pala. Nunca apaleó a ninguno de su especie. Su hazaña fue contra el agua o la tierra, contra el trigo para que hubiera pan, contra el árbol gigante para que diera leña, contra los muros para abrir las puertas, contra la arena construyendo muros y contra el mar para hacerlo parir.
5: Cambia la historia porque sufrimos mucho quedando con la historia falsa de que Neruda había muerto por el cáncer.
6: Estoy mal, me dijo, me duele todo el cuerpo, del pelo a la punta del dedo gordo, no me puedo mover.
5: Neruda tenía cáncer, pero no fue el cáncer el que lo mató, fue asesinado.
7: De forma enfática corrobora, ratifica el uso del arma biológica en la persona de Pablo Neruda.
8: Que no nos separe la vida y se vaya al diablo la muerte.
3: No soy una campana de tan lejos, ni un cristal enterrado tan profundo que tú no puedas descifrar. Soy solo pueblo, puerta escondida, pan oscuro, y cuando me recibes, te recibes a ti mismo, a ese huésped tantas veces golpeado y tantas veces renacido.
9: Cuando él se cayó del alma el 23 de septiembre, yo estaba viviendo en Francia. Y esa noche, lo único que pude hacer, un pequeño poema, si así se le puede llamar, el ay de un tocador de guitarra frente a este suceso de la muerte de Pablo Neruda. Pablo nuestro, que estás en tu Chile, viento en el viento, cósmica voz de caracol antiguo. Nosotros te decimos gracias por la ternura que nos diste, por las golondrinas que vuelan con tus versos, de barca a barca, de rama a rama, de silencio a silencio.

0: La poesía es como una especie de acto de fin. Esto es un poco pedante lo que yo estoy diciendo, como una especie de parte del amor, parte de la acción del amor. Debe ser algo más íntimo y más recogido. Yo también, todo esto es discutible, porque también me gusta la poesía de gran ámbito y la que se esparce para afuera y la que da un movimiento de masa. Pero en realidad, el que alguien tome un libro de poesía es para leerlo recatadamente. Es una comunicación secreta, intransferible, con partes del alma del poeta y de la persona que está leyendo. Y esa comunicación subjetiva existe y es verdadera, y la siente como una corriente eléctrica alterna o la otra, la siente todo el mundo.
1: Pablo nuestro que estás en tu Chile, viento en el viento, cósmica voz de caracol antiguo, nosotros te decimos gracias por la ternura que nos diste, por las golondrinas que vuelan con tus versos de barca a barca, de rama a rama, de silencio a silencio.

El amor de los hombres repite tus poemas. En cada calabozo de América, un muchacho recuerda tus poemas, Pablo nuestro, que estás en tu Chile. Todo el paisaje custodia tu sueño de gigante. La humedad de la planta y la roca, allá en el sur. La arena desmenuzada, vicuña adentro, en el desierto. Y allá, arriba, el salitre, las gaviotas y el mar. Pablo nuestro que estás en tu Chile, gracias por la ternura que nos diste.

0: El hombre tierra fue, vasija, párpado del barro trémulo, forma de la arcilla, fue cántaro caribe, piedra chipcha, copa imperial o sílice araucana. Tierno y sangriento fue, pero en la empuñadura de su arma de cristal humedecido, las iniciales de la tierra estaban escritas. Nadie pudo recordarlas después. El viento las olvidó, el idioma del agua fue enterrado. Las claves se perdieron o se inundaron de silencio o sangre. No se perdió la vida, hermanos pastorales, pero como una rosa salvaje, cayó una gota roja en la espesura y se apagó una lámpara de tierra.
1: Cuando el hombre tocaba la piedra hostil quebrada por sus manos, se convertía en orden, y una a una formaron la recta claridad del edificio. Hizo el pan con sus manos, movilizó los trenes, se poblaron de pueblos las distancias, otros hombres crecieron, llegaron las abejas, y porque el hombre crea y multiplica la primavera, caminó al mercado entre panaderías y palomas.

El padre de los panes fue olvidado, el que cortó y anduvo machacando y abriendo surcos, acarreando arena. Cuando todo existió ya no existía, él daba su existencia, eso era todo. Salió a otra parte a trabajar y luego se fue a morir rodando como piedra del río, aguas abajo, lo llevó la muerte.

Yo que lo conocí, lo vi bajando hasta no ser sino lo que dejaba. Calles que apenas pudo conocer, casas que nunca y nunca habitaría. Y vuelvo a verlo, y cada día espero. Lo veo en su ataúd y resurrecto. Lo distingo entre todos los que son sus iguales. Y me parece que no puede ser, que así no vamos a ninguna parte, que suceder así no tiene gloria.

Y poesía que tanto se discute en el tema político, y se discute por estetas, por gente que no conoce la realidad verdadera de estas luchas, no tiene que ver con aprendizaje, ni nadie me ha mandado a hacerlo, ni nadie me ha dado instrucciones.

Yo he tenido que vivir la tremenda tragedia de mi pueblo y por eso he escrito poesía política, por eso he escrito poesía cívica, porque no tiene uno más remedio en un país o en un continente en donde todo está por hacerse que tomar parte por los oprimidos, por los perseguidos, porque de otra manera un hombre no se siente hombre, pero un poeta no se podría sentir poeta si no toma el sentido de esta lucha.

Yo gozo con todos los espectáculos de la vida. Yo no nací para sufrir. No tengo nada que ver con ese sentimiento del cristianismo español, que es todo sufrimiento. Yo gozo con los seres humanos en donde estén. Y tampoco, como revolucionario, no encuentro que toda la gente de una clase sea gente que no tiene nada que decir. Al contrario, me tienen mucho que decir, tengo mucho que aprender de todo el mundo. Ahora, fundamentalmente, yo soy un hombre del pueblo de mi país, he vivido, y si algo tiene valor en mí, en mi fidelidad a mis ideas, a mi pueblo, a mi combate, a mi lucha.

1973, Santiago de Chile, la casa de Neruda. En medio de la devastación, en su casa también despedazada a golpes de hacha, yace Neruda, muerto de cáncer, muerto de pena.

Han destripado su colchón y han quemado sus libros. Han reventado sus lámparas y sus botellas de colores, sus vasijas, sus cuadros, sus caracoles.

0: Al reloj de pared le han arrancado el péndulo y las agujas. Y al retrato de su mujer le han clavado la bayoneta en un ojo.
1: Si muero, sobrevíveme con tanta fuerza pura que despiertes la furia del pálido y del frío.

No quiero que se muera mi herencia de alegría. No llames a mi pecho, estoy ausente. Vive en mi ausencia como en una casa. Es una casa tan grande la ausencia que pasarás por ella a través de los muros y colgarás los cuadros en el aire. Es una casa tan transparente la ausencia que yo sin vida

de su casa arrasada, inundada de agua y barro, el poeta parte hacia el cementerio. Lo escolta un cortejo de amigos íntimos que encabeza Matilde Urrutia.

Desde todas las esquinas se suma gente que se echa a caminar a pesar de los camiones militares erizados de ametralladoras y de los carabineros y soldados que van y vienen en motocicletas y carros blindados, metiendo ruido, metiendo miedo. Detrás de alguna ventana, una mano saluda. En lo alto de algún balcón ondula un pañuelo.

Hoy hace 12 días del cuartelazo, 12 días de callar y morir, y por primera vez se escucha la Internacional en Chile. La Internacional musitada, gemida, sollozada más que cantada, hasta que el cortejo se hace procesión y la procesión se hace manifestación.

Y el pueblo, que camina contra el miedo, rompe a cantar por las calles de Santiago a pleno pulmón, con voz entera, para acompañar como es debido a Neruda, el poeta, su poeta, en el viaje final.

0: cantando.
1: Ahora, fundamentalmente, yo soy un hombre del pueblo de mi país. He vivido, y si algo tiene valor en mí, en mi fidelidad a mis ideas, a mis pueblos, a mi combate, a mi lucha,

Yo tengo por aquí algo formidable que escribió Julio Cortázar en su momento, referido al poeta de Isla Negra. Y dice lo siguiente: por cosas así pienso que la obra de Pablo Neruda ha sido para los latinoamericanos de mi tiempo algo que trasciende los parámetros usuales en que dialécticamente se mueven el hacedor y el lector de poesía. Cuando pienso en ella, la palabra obra tiene para mí una consistencia arquitectónica, un peso de mampostería, porque su acción en muchos de nosotros no solo se cumplió en ese plano general de enriquecimiento ontológico que toda gran poesía, sino en el de una toma directa de contacto con materia, formas, espacios y tiempos de nuestra América. ¿Quién podría llegar hasta el litoral chileno y asomarse al Pacífico implacable sin que los versos de la barcarola vuelvan desde la ya remota residencia en la tierra? ¿Quién subirá a Machu Picchu sin sentir que Pablo lo precede en la interminable teoría de peldaños y colmenas? Lo digo con riesgo, lo digo con dolor, cuanta poesía querida se me adelgazó entre las manos después de esa terrible precipitación mineral y celular. Y lo digo también con gratitud, porque ningún poeta mata a los demás poetas, simplemente los ordena de otra manera en la trémula biblioteca de la sensibilidad y la memoria.

0: Y continúa Cortázar, Julio, recordando a Neruda. Habíamos vivido y leído de prestado, aunque los préstamos fueran tan hermosos. Habíamos amado en poesía algo como un privilegio diplomático, una extraterritorialidad, el nepente verbal de tanta torpe tiranía y tanta insolente expoliación de nuestras vidas civiles, sin soberbia, sin jamás reprocharnos nuestras delicadas prescindencias.
1: Son mineros que viven hace siglos sacando fuego de la tierra helada. Van debajo del mar por los carbones y cuando vuelven son como fantasmas. Se acostumbraron a la noche eterna, les robaron la luz de la jornada y sin embargo aquí tienes la copa de tantos sufrimientos y distancias. La alegría del hombre encarcelado, poblado por tinieblas y esperanzas, que adentro de la mina sabe cuándo llegó la primavera y su fragancia, porque sabe que el hombre está luchando hasta alcanzar la claridad más ancha.
0: Neruda nos abrió la más ancha de las puertas hacia esa toma de conciencia que algún día se llamará de veras libertad. Ahora podíamos seguir leyendo a Mallarmé y a Rilke, puestos en su órbita precisa. Pero ahora no podíamos negar que éramos latinoamericanos. Yo sé, lo sabe lo más exigente de mi ser, que nadie salió perdiendo en esa furiosa confrontación de materias poéticas.
1: Los hijos solitarios de la Pampa, los pastores del frío en Patagonia, los padres del estaño y de la plata, los que casándose con la cordillera sacan el cobre de Chuquicamata, los hombres de autobuses escondidos en poblaciones puras de nostalgia, las mujeres de campos y talleres, los niños que lloraron sus infancias.
0: Por eso, a los que demasiado

en New York. Son suaves y sonrientes asesinos que compran seda, nylon, puros, tiranuelos y dictadores. Compran países, pueblos, mares, policías, diputaciones, lejanas comarcas en donde los pobres guardan su maíz como los avaros el oro. La Standard Oil los despierta, los uniforma, les designa cuál es el hermano enemigo, y el paraguayo hace su guerra y el boliviano se deshace con su ametralladora en la selva. Cuando llegan de Nueva York las avanzadas imperiales, ingenieros, calculadores, agrimensores, expertos, y miden la tierra conquistada, estaño, petróleo, bananas, nitrato, cobre, manganeso, azúcar, hierro, caucho, tierra, se adelanta un enano oscuro con una sonrisa amarilla y aconseja con suavidad a los invasores recientes. Es adoptado, le ponen librea, viste de gringo, escupe como gringo, baila como gringo y sube

verifiquen la implacable profecía y la invencible esperanza de uno de los hombres más lúcidos de nuestro tiempo. Imposible abarcar ese horizonte, esa rosa de los vientos que se vuelve húmedo erizo para apuntar a sus multiplicados rumbos. Solo aludiré al retrato de tanto dictador, de tanto tirano que Neruda nombró y describió sin vacilar en ese libro, como si supiera que iba más allá de sus miserables personas, que su denuncia abarcaba un futuro donde habría de esperarlo. Otra vez la pesadilla.

0: Hacia el final Cortázar dice: los invito, para no citar más que uno, a releer el poema en que González Videla es acusado de traidor a su patria, y a sustituir su nombre por el de Pinochet, a quien Salvador Allende también habría de llamar traidor antes de caer asesinado. Los invito a releer los versos en que Neruda transcribe cartas y testimonios de chilenos torturados, vejados y muertos por la dictadura. Habría que estar ciego y sordo para no sentir que esas páginas del Canto General fueron escritas hace 2 meses, hace 15 días, anoche, ahora mismo, escritas por un poeta muerto, escritas para nuestra vergüenza y acaso, si alguna vez lo merecemos, para nuestra esperanza. Julio Cortázar, recordando, reivindicando la obra de este entrañable latinoamericano.
1: Muchas gracias. Muchas gracias. Una alegría estar aquí con ustedes, verdaderamente. Una alegría muy grande para poder resucitar juntos estas canciones que, como reza el programa, fueron silenciadas durante todos estos años. Canciones en las que un hombre puso su sangre, su amor, toda su vida. Ese hombre se llamó y se llamará para siempre Pablo Neruda, y fue un genio de la poesía del mundo.

Cuando el hombre tocaba la piedra hostil quebrada por sus manos se convertía en orden, y una a una formaron la recta claridad del edificio, hizo el pan con sus manos, movilizó los trenes, se poblaron de pueblos las distancias, otros hombres crecieron, llegaron las abejas, y porque el hombre crea y multiplica la primavera, caminó al mercado entre panaderías y palomas. El padre de los panes fue olvidado, el que cortó y anduvo machacando y abriendo surcos, acarreando arena. Cuando todo existió ya no existía, él daba su existencia, eso era todo. Salió a otra parte a trabajar y luego se fue a morir rodando como piedra del río, aguas abajo. Lo llevó la muerte.

Yo que lo conocí, lo vi bajando hasta no ser sino lo que dejaba. Calles que apenas pudo conocer, casas que nunca y nunca habitaría. Y vuelvo a verlo, y cada día espero. Lo veo en su ataúd y resurrecto. Lo distingo entre todos los que son sus iguales.

Ellos aquí trajeron los fusiles repletos de pólvora. Ellos mandaron el acervo exterminio. Ellos aquí encontraron un pueblo que cantaba, un pueblo por deber y por amor reunido. Y la delgada niña cayó con su bandera, y el joven sonriente rodó a su lado herido. Y el estupor del pueblo vio caer a los muertos con furia y con dolor.

0: en el sitio donde cayeron los asesinados, bajaron las banderas a empaparse de sangre para alzarse de nuevo frente a los asesinos.
1: Fíjate que Pablo muere en la misma clínica Santa María que estaba intervenida militarmente de septiembre del 23, en la que poco tiempo después, pocos años después, habrían asesinado a Eduardo Frei, el presidente de la República. Y curiosamente, los mismos médicos que estaban tratando a Frei son los que trataban a Neruda. Y la misma enfermera, María Araneda, que inyecta a Frei con la inyección mortal, es la misma que inyectó a Pablo Neruda en el abdomen el día 23 de septiembre. Son casualidades que no se dan en la vida, son demasiado extrañas estas coincidencias. Pero además, en esa clínica estuvo también el químico Berríos, que fue asesinado aquí en Uruguay. Bueno, Berríos trabajaba con elementos químicos y hemos acompañado un documento en que textualmente Berríos le dice a otra gente, a Mariana Calleja, no hay mejor manera de eliminar a un indeseable que con estafilococo dorado.
0: Por estos muertos, nuestros muertos,

0: para los que de sangre salpicaron la patria. Pido castigo.
1: Escribir, por ejemplo, la noche está estrellada y tiritan azules los astros a lo lejos.
0: Para el verdugo que mandó esta muerte,

0: para el traidor que ascendió sobre el crimen, pido castigo. Para el que dio la orden de agonía, pido castigo.
1: Puedo escribir

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0: escuela ya.
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